0: dinero. Entonces, se ve muy interesada esa chica y creo que está mal.
1: Sí, se pasó, porque, Dios mío, No, que la igualdad, que hay que... Pero, señores, o sea, usted lo que está buscando en ese hombre no es amor, Claro que no, porque inmediatamente un hombre se te tira. Mira, necesito tanto, necesito que me preste. ¿Qué me preste? Y el hombre paga, porque cuando una mujer te dice que préstame tanto, olvídese que es un regalo. Y que préstame tanto, que se me fue el gas. No, espérate. ¿Qué pasó?
2: ¡Vecina! ¡Hey! Llegó el cuavero, vecina, a coger su

0: Rueca.
1: No, tírenme ustedes, señores. Opinen ustedes. Okay. ¿Eh? No, pero acá. Yo quisiera escuchar a las chicas hablando. Me dan un permisito, los hombres, sí. Yo quiero escuchar a las mujeres. A ver si están de acuerdo con esta vagabundería. No, pero eso no puede ser. Mujeres, hablen ustedes, venga. Yo quiero saber si ustedes están de acuerdo con esto. Porque no puede ser que todas las mujeres piensen así. Yo no creo eso, claro que no. Digan ustedes, digan. Hey, ¿qué pasó?
2: Usted lo que está buscando.
3: Buenas noches, DJ Fran, amor mío, ¿cómo está?
1: Ajá, dime a ver.
3: Tengo mucho que no te hablo por aquí. Ajá. Oye, DJ Fran.
1: Dale, ven.
3: A mí no me gusta eso.
1: ¿Qué?
3: De entrada no.
1: ¿Por qué?
3: Si eres porque tenemos un par de días saliendo.
1: Ajá.
3: Claro, yo quiero salir, tú no tienes, yo tengo.
1: Oh.
3: Pero de primera no.
1: No, de primera no, obviamente.
3: Yo tampoco lo hago con ningún yo no entiendo.
1: Con las mujeres sí.
3: Ninguna fecha.
1: ¿Qué?
3: Ni prestado, ni que me dé, ni le tiro puña, nada de eso. Yo trabajo y me resuelvo mi problema. Ahora, si encuentro un compañero que me complemente, claro está, que yo lo voy a coger, pero de yo pedir, jamás. Pero tampoco me gusta el hombre que me impide apretado. Tengo que tener mucha confianza para cogerme prestado.
1: No, pero eso te digo, de primera no, aunque las mujeres sí lo hacen. De primera, es más, ni siquiera te conocen. Lo primero que te dicen que tienen un problema. Pero no, el hombre tampoco a la primera estaría bien, claro que no. Pero es tu pareja, es tu enamorado. Mira, necesito tanto. ¿A quién le va a decir? A la otra.
3: Si un hombre empréstame, es un paso.
1: ¿Qué?
3: Es un paso.
1: ¿Qué?
3: De decir que sí, te están diciendo que sí. Y más si ya sabes de dónde no sacarlo.
1: Oh.
3: ¿Tú entiendes? Ahí está bien eso. Pero que un hombre que venga para arriba de una mujer y que enamorado a pedirle emprestado, no, es que no, es
1: no.
3: Que eso no le cabe a ninguna mujer, le cabe eso, jamás.
1: No, pero espérate, mujeres, ustedes me están entendiendo a mí, ¿verdad? O sea, un hombre no puede pedirle prestado a usted ya conociéndola, ¿eh? Son novios, ¿eh? Igualito como tú le pides prestado a él, que nunca le devuelve, ¿eh? Sí, porque es prestado y debe. Mejor di, regálame, claro, y que préstame tanto, eso nunca vuelve para atrás.
4: Buenas noches, DJ Fran, amor, ¿cómo estás? Espero que bien, estoy un poco agripada, pero nada, mi voz se escucha bella como
1: dale,
4: quiera.
1: Dale, pero habla.
4: Mira, mi amor.
1: ¿Qué?
4: Yo entiendo que eso es una, no estoy de acuerdo. Porque que nosotras buscamos refugio. Está bien que después que estemos dentro de casa, si tú necesitas un día, qué sé yo, te quedaste sin trabajo y tengo que meterte la mano, te la meto sin ningún problema. Pero la carga de cabeza, mi amor, no, jamás. Y entrando, tú me pides eso, no, está cancelado totalmente. Te quiero, mi amor, y por favor, compláceme con una chica como tú. Gracias.
1: ¿Están escuchando, chicos? ¿Eh? Las mujeres son así, ¿eh? Hay que aprender de ellas. Cuando una mujer te pide prestado, no le dé nada, hombre. Sí, gánatelo, ven.

0: Mentira, mi amor. Sí, pero los hombres también van a hablar, claro que sí.
1: DJ Frank, mi hermano.
0: Dime.
1: Verdaderamente que yo no entiendo a las mujeres. Las mujeres, mira, hay que descalificarlas, hay que darse solo. Porque las mujeres, yo no sé quién fue que le enseñó a ella, que hay que darle todo a ella y ella nunca puede darle nada a uno. Por eso que yo le doy su verdadera banda. La mujer que no camina en mi vida, yo le doy su banda. Porque yo le puedo dar lo mío a ella, está bien, y hoy le doy, mañana le doy, pasado le doy, pero coño, un día dame tú.
0: Sí,
1: dame tú, porque claro, yo tengo derecho a pedir también. Si tú me pides, yo tengo derecho a pedir.
0: Pero claro.
1: Hoy entonces. Y no dije que es mitad la vaina, dije que, como igualdad, dicen por ahí,
0: igualdad.
1: Que ahora es 50-50. Si usted quiere que le den el derecho, 50 pesos del derecho, pues denme mis 50 para atrás, que es lo mismo. Ahí. Entonces lo que no es igual no es ventaja.
0: Hermano, usted habla por todo, ¿eh? Así se debe hablar. Claro, pero señores, no estamos atacando ni a una parte ni a otra, pero eso está mal, ¿eh? El hombre tiene derecho a pedirle prestado a su novia, a su esposa, a su pareja, igual como tú le pides a él. Incluso el hombre más serio que tú, porque el hombre sí paga. ¿Eh? Si te prestó, ay, mi madre, no quiere. Oye, una mujer te pide prestado, ¿verdad? Y tú sabes que tú, no, hombre, déjaselo. Tú hasta te olvidas de eso porque sabes que no te va a pagar. Ahora, si una mujer es que te presta a ti dinero, ¿verdad? Una mujer te presta dinero, tu pareja, oye. Maldita sea la hora en que tú cogiste prestado, porque no te va, no se va a callar con eso. Págame mi cuarto, ¿eh? Acuérdate que tú me debes. Voy a llamar a tu mamá, que no me quiere pagar. ¿En serio? Oye, ¿por qué yo conozco tanto el tema?
2: Hola, DJ.
0: Dime. ¿Qué pasó? Cuidado.
2: Eso depende. Ajá. Porque si es un hombre que viene enamorado de una mujer.
0: Ajá.
2: Acabado de conocerla,
0: no, ahí
2: a
0: no.
2: Pedirle prestado, se supone que no, que
0: no,
2: eso no se
0: claro
2: bien.
0: Que no, ahí no.
2: Pero si es tu esposo o tu novio de años,
0: sí.
2: Claro que sí, que tiene que prestárselo.
0: Oh, claro.
2: Porque así como él le puede prestar a ella, ella se lo tiene que prestar a él.
0: Ve, una mujer consciente, mi amor, mira, bendiciones para ti. Así deben pensar las mujeres, como ella. Claro, a la primera no, de que usted la conoció y en la semana ya está pidiéndole prestado. Espérate, ¿eh? Salte de ahí, mujer. No, porque ahí no hay vida. Eso es lo que lo quiere chapear a ustedes. Ahí no, tú, ahí yo no estoy de acuerdo. Pero si ya son una pareja, novios, ¿eh? Oye, el mismo derecho que tú. Claro que sí. Dale, ven.
3: El pan, geo, ese con tigre que anduvo adelante.
0: ¿Cómo así?
3: Se le tiró adelante para que ella no lo corte.
0: Ah.

0: venga, hablen conmigo. No, espérate. Cualquiera se quilla, muchacho. Oye, dime, dime. ¿Qué pasó?
1: Hola, María Gisela. ¿Han visto ya mi varita?
0: ¿Cómo? ¿Tú tienes varita?
1: ¿Qué varita más bonita?
2: Hey. DJ Fran, buenas noches, DJ Fran.
0: Dime, dime.
2: Bueno, en mi opinión, yo diría que un hombre que se respete y que esté enamorado, que verdaderamente esté enamorado, lo que menos uno quisiera es hacerle ver a esa mujer que uno está con los fundillos rotos. ¿Entiendes?
0: Sí,
2: ¿cómo usted dice que le va a pedir a una mujer que apenas la está conociendo o se están conociendo, de que dinero prestado?
0: Espérate.
2: Eso solamente lo hace un sinvergüenza, un bandido.
0: No,
2: diría yo, no sé, en mi opinión.
0: No.
2: ¿Entiendes?
0: Ya.
2: Ahora, ya si existe una relación de pareja, etcétera, ya es muy diferente la cosa.
0: Pero espérate, déjame ayudarte ahí. Lo que sucede, si usted está conociendo a una mujer, una pareja, son novios, ¿verdad? Y usted quiere conocerla en ese aspecto, vamos a pedirle dinero, a ver qué es lo que es, ¿eh? Vamos a conocerla. Amor, préstame tanto, ¿eh? A ver si tú la estás probando, ¿eh? Déjame ver si está, pasa la prueba. Oye, si una mujer te dice a ti, mire, rullío, eche para allá, ¿cómo que te metes? No, esa no es tu mujer, esa no es tu mujer. Saque el pie de ahí, porque esa no es tu mujer. Claro, porque se supone que van a casarse, que van a tener que compartir muchas cosas juntos, hasta la olla. Entonces esa no es, ahí no es. Claro,
3: diga. Fran, activo contigo.
0: Dime,
3: eso
0: a ver.
3: Es. ¿Qué? Buenas noches, primeramente.
0: Ajá.
3: Por eso es. ¿Qué? Que ahora mismo ella dice que los hombres están tacaños, por eso.
0: Ajá.
3: ¿Me entiendes?
0: ¿Qué?
3: Porque si un hombre está roto y tiene una noviecita, le puede decir, miren, préstame una milonga ahí.
0: Claro.
3: Pobre.
0: Pero claro, pero ven acá. Eso es válido.
4: Buenas noches, amigo Guillermo Frank.
0: ¿Cuál?
4: Amigo Guillermo Frank, eso mismo me pasó.
0: ¿De verdad? ¿Te pasó?
4: Conocí unas chicas, por cierto, muy hermosa.
0: Ajá.
4: Y
0: ¿qué pasó?
4: Por primera vez conociéndonos, me dijo que le mandara en la noche, que le mandara una tarjeta, una recarga de 200 garrotes.
0: Ah, no.
4: Todavía la está esperando la recarga.
0: Ah, no, pero fue ella que se te tiró. Pero eres tú que debes tirártele. No a la primera. No, ahí no se ve bien. Pero, oye. Ah, y esto. Espérate. Se me fue ese disparate, espérate. Pero ya, déjalo ahí. Pero está bueno ese disparate. Déjalo ahí.

0: 809-668-6000. Aquí está DJ Frank por la número uno de música Hits 92, la hora del colmadero. Esta noche estamos hablando si un hombre no tiene el mismo derecho que las mujeres de pedirle prestado. Préstame algo ahí hasta la quincena. Claro, pero digo yo, no, pero yo estoy equivocado al parecer. ¿Las mujeres dicen que no?
1: No, DJ Frank, lo que pasa con el tema de las mujeres es que ellas tienen derecho a tirarse adelante porque el objetivo de ellas es tumbar uno. Oh. Como esa dama de la nota de voz piensa que la van a tumbar, ella dice eso.
0: Ok.
1: Ese es el tema, hermano mío.
0: No, no creo, es que el hombre no da para eso. Hay muy pocos hombres que sean chapeadores. Ahora las mujeres... Es una plaga.
2: DJ Frank, tú tienes que estar claro de algo, que las mujeres no están contigo para compartir lo tuyo.
0: No.
2: Lo de ella contigo, es para ella quitarte lo tuyo. Tú no oyes que ella dicen lo tuyo es mío y lo mío es mío.
0: Ey, pero mira, papi, yo le tiene razón, ¿verdad?
3: Sí. Yo te destrato, si es mi esposo, pero no digo que un enamorado va a venirme a coger emprestado, déjate de esto. ¿Eh? Y eso.
0: No, no, si es tu pareja, es tu novio, o sea, que ya tiene un tiempecito, porque tampoco a la primera eso se ve bien. Claro que no, y que a la primera no, pero es un chapeo, aunque las mujeres sí lo hacen a diario. Dime.
4: DJ Frank.
0: ¿Qué pasó?
4: Buenas noches.
0: Dime a ver.
4: Esposito petrolero.
0: Ajá.
4: Hey, Frank.
0: Dime a ver,
4: mojadero.
0: ¿Qué?
4: Perdió legal conmigo.
0: ¿Por qué?
4: Por una palabra que dijo.
0: ¿Qué dijo ella?
4: Sabe que yo trabajo haciendo un drive y ella se monta conmigo. Un día dijo, yo lo mío no se lo doy a los hombres.
0: Ay, mi madre.
4: Digo, oh, por dentro de mí, digo, oh, no, pues está bien. Cuando me llama y me dice, ¿dónde tú andas? Ven a buscarme. Tú sabes, de gratis, porque ella es mi amiga.
0: Sí.
4: Y es de gratis, tú sabes, te lo doy después, está bien. Ahora le digo, no, yo ando lejos, no estoy trabajando hoy.
0: Bien por ti.
4: La mujer
0: casi toda. Eso es cierto lo que él dice. Ustedes me excusan, mujeres, porque dicen, no, pues tú te. Pero que esa es la verdad, hay que decir la verdad. ¿Verdad? La mayoría de mujeres dicen eso. Yo no le doy lo mío a hombres. ¿Eh? No, no, no. Yo no le doy lo mío a hombres. Y no son de que enamorados, no. A veces son. Es que tienen muchos años juntos. Yo lo mío no se lo doy a hombres. Esa palabrita es muy fea, ¿eh? Mujeres, ¿eh? Corrijan eso, ¿oyeron?

0: Hey, seguimos aquí hablando de este tema un poquito complicado porque sí, porque no, eso tiene que cambiar algún día, claro, mujeres. Usted debe ayudar a su novio, ni siquiera a su esposo. Si son novios ya, y el novio un día tiene una necesidad, mira, necesito que me preste, porque el hombre paga, el hombre sí paga. Él te lo va a devolver, así que, por favor, eso no se puede ver así como de la forma que lo ven muchas chicas. Y que eso se ve feo, un hombre pidiendo prestado. No, pero acá uno también a veces tengo. Oye, pero ¿qué?
1: DJ Fran, buenas noches. Bendiciones para ti, para todos, mi amor. Un beso en la chemba, mi amor.
0: Ey, mi amor.
1: Tiempo. Mi vida, mi ex. Ajá. Una vez estaba apurado y me dijo por par de ocasiones que necesitaba un dinero para unas cosas que tenía que hacer. Yo tenía un dinero, pero de mi amiga.
0: Ajá.
1: Ahí guardado, que ya me lo había dado guardar. Yo se lo presté a él, como 3,000 y pico de pesos, yo se lo presté a él. Y hace mucho que nosotros nos separamos y todavía yo lo estoy esperando que me pague ese dinero. Yo tuve que pagar ese dinero a la amiga mía.
0: Ajá.
1: Porque él se fue. Y nada, yo le dije, nada, gloria a Dios. Y no era que yo no compartía, yo compartía lo mío con él. Claro que si cualquier cosa, si yo tenía, él tenía. Y si él tenía, yo tenía.
0: Ajá,
1: ya tú sabes, bendiciones y besos.
0: Pero ven acá, ¿cómo tú quieres que él te pague si ya ustedes no tienen nada? No, pero eso se quedó ahí también y terminó todo. Relación de negocio, relación sentimental, lo que fuera. Pero eso terminó ahí. ¿Tú cómo él va a ir a pagarte? Él no te quería volver a ver la cara, eso fue.
2: Claro. Y Fran, esa mujer está equivocada porque eso ya no sabe si es un gancho que le están tirando hoy, que lo que.
0: Ah, yo te dije.
2: Ya tú sabes. Yo le he tirado gancho a mujeres así.
0: Claro.
2: Se lo cojo el dinero, que después se lo devuelve. Toma, que ya me entraron por otro lado, esto, lo otro, le está esperando dinero. Y ya,
0: Sí.
2: Haciendo mentiras para probar a ver qué es lo que es. A ver si me le puedo abrir después cuando ya necesite. Esa es una pariguaya.
0: No, pero mira, él tiene razón. Tú puedes probar, atención, hombres. Ustedes pueden probar a sus esposas, novias, queridas. Pídenle prestado, a ver. Y ustedes verán qué le va a decir. Ay, pero ¿qué tú crees? Que yo te voy a dar lo mío a ti. Eso es lo que te dicen siempre. Pero es un préstamo, mi amor. Pruébenla. Usted verá que la mayoría van a decir que no.
3: Yo le presté 2,000 a uno una vez y nunca me lo pagó.
0: Ay,
3: se fue y se lo llevó.
0: ¿Qué?
3: No se ve muy feo.
0: Ajá.
3: Muy feo. Yo no lo hago. Yo nunca le he pedido ni siquiera a la pareja que tengo.
0: ¿En serio? Ey, pero la única mujer que no chapea a nadie. Oye, pero bien ahí. Dime.
4: Voy a decir la verdad, las mujeres saben demasiado. Yo, sí. Ya conmigo no se salvan.
0: ¿Por qué?
4: Prestado, está loco.
0: No.
4: Me piden 4,000 prestados y si yo puedo darle 1,000 o 2,000 se lo doy, pero prestado no le presto porque no pagan. Entonces, oye, ahora que no prestan también.
0: Porque
4: ella hay que prestarle y no pagan. Entonces, ella me lo puede prestar uno. Mentira del diablo.
0: Sí, hombre, que. Dime a ver. Siempre quieren llevar ventajas. ¿Y qué es lo que es?

0: Hey, seguimos aquí, señores, hablando con la gente sobre este tema tan importante, ¿sí?
1: Es una pareja. Saludos,
0: saludos, saludo. Diga usted.
1: Mira, yo sí, yo le presto al marido mío, a mí me encanta prestarle al marido mío. Te digo, ¿por qué?
0: ¿Por qué?
1: Cuando yo le presto, si son 5,000, tiene que darme 10,000, le cobro el doble. Me encanta que él me coja apretado.
0: ¿Qué? No, no, pero él no abuse así. Oye, óyela a ella, el doble hay que pagarle. Ay, mi madre. ¿Y cuando...? Es lo contrario, ¿eh? No le paga. Y entonces, así no.
2: Buenas noches, DJ Frank, aquí el ingeniero Indrive.
0: Dime, dime.
2: La mujer lo que tiene que quedarse sola y mantenerse ella.
0: No.
2: Porque esas mujeres son una egoísta, ambiciosa,
0: no.
2: Mala fe.
0: No, no, no, ya para. No todas las mujeres son así, no todas. Sí, pero. Un gran número, sí. Diga, diga, ¿qué pasó?
3: ¿Qué? Las mujeres son fáciles, muchachos.
0: ¿Por qué?
3: Las mujeres tú te cansas de darle y de darle. Y tú no la... Le tú que ella te pide que tú eres peor para ella. Entonces, eso es 5,50. ¿Cuál es 5,50?
0: No, es cierto. Usted sabe que a una mujer usted se cansa de prestarle, de darle, de... Y el día que usted le dice que no, tú nunca me das nada. Nunca me ha dado nada a mí.
4: Buenas noches, DJ Frank. DJ Frank, yo digo que eso tiene que ser viceversa, porque tú tienes una pareja.
0: ¿Cómo?
4: Y yo te doy siempre, el día que yo no tengo, tú tienes que darme.
0: No he dado.
4: Pero yo hay mujeres que tú puedes darle 1,000,000 de pesos y ellas nunca tienen, aunque tengan. Son muertas de hambre, hay mujeres que no caminan.
0: Sí, por eso que, oye, por eso que las mujeres llegan rápido, progresan rápido, porque lo de ellas no se lo dan a hombres.
5: Sí. Dime, Frank,
0: cuidado.
5: Oiga,
0: dime.
5: En el caso mío, la esposa mía y yo nos prestamos ambas partes.
0: Ajá.
5: La esposa mía y yo nos prestamos dinero de ambas partes.
0: Oh.
5: Y nos pagamos uno a los otros.
0: ¿Cómo?
5: El mínimo centavo nos lo pagamos uno a los otros.
0: Qué raro.
5: Es más, mi esposa me tiene a mí más confianza con su dinero que a los propios hijos, si es que ya usted sabe.
0: ¿Cómo? Qué raro eso, ¿verdad?

0: No, espérate. Eso no es así como dicen ustedes, ¿no? Hay mujeres que sí ayudan a sus hombres. Claro, bro.
1: Buenas noches, DJ Frank, buenas noches. Mira, bueno, yo soy de las mujeres que yo los hombres los pruebo.
0: Ajá.
1: Estamos haciendo coro. Me dice, préstame 50. Le digo, no, tengo 25. Toma esos 25.
0: Ajá.
1: Me dice, préstame 100. No, espérate, toma 50. Ahora, si el tigre rebala, después rebala, fracasó. Ahora, si el tigre es bacano, se le da su chin de cuca, se le da para que se recorte, se le da para que compre su pinta y todo eso. Pero de lo contrario, un botón que no haya camisa han de ponerlo.
0: Espérate, déjame anotar tu número ahí. Ella da de todo, oye. Espérate.
2: Buenas noches, DJ Fran.
0: Dime.
2: Óyeme, todas las mujeres cortan con la misma tijera.
0: No, oye, no, mentira.
2: 99.9 de las mujeres no pasan de una prueba de un millonario vestido en vacabundo. Ninguna pasan porque toditos son interesadas.
0: Verde. Lo que él acaba de decir, sí, yo he visto como experimentos sociales que una persona se hace pasar por un pobre para enamorar a diferentes chicas y ninguna le hace el coro, ninguna, y el tipo se ve bien, pero es un pobre, un indigente. Es cierto lo que él dice, ¿eh? Ahora, si tú ves una mujer que se ve bien, un indigente, dices, hombre, una lavadita ya.
3: Buenas noches, DJ Frank. La niña no me presta porque es que yo no le pago.
0: ¿Qué? No, hombre.
4: Buenas noches, DJ Frank. Mira, las mujeres son el mismo Satanás.
0: ¡Ey, no!
4: Yo tengo 7 años con la mía, ¿verdad?
0: Ajá. ¿Y qué pasó?
4: Y yo le presté una vez a ella 10,000 pesos.
0: ¿Y qué pasó?
4: Esos 10,000 pesos nunca me lo pago. Y cada vez que yo le digo que. Y mis 10,000 pesos, ella me dijo que ya me lo pagó con un pip.
0: ¡Ah! Es verdad, sí. Yo te lo pago con eso, no, pero en serio. Y entonces lo tuyo no vale. Es verdad.
5: La noche, DJ Frank.
0: Dime. Hey, cuidado. Dime.
5: Era DJ Frank.
0: Ajá.
5: Yo no puedo hablar mucho de las mujeres. Yo no soy un hombre. ¿Qué? Me gusta hablar de las mujeres, pero sí te puedo decir.
0: No, pero
5: que dice que equivocaste. Esa música así, te equivocaste de vez en cuando. ¡Pay! Mete una. El que sí equivocado, por favor.
0: ¿Cómo?
6: Buenas noches, DJ Fran. Te habla José Miguel de la Nuez, el Indriver, activo contigo.
0: ¿Qué pasó, José?
6: DJ Frank, claro, las mujeres, uno tiene derecho a pedirle, pero ellas nunca dicen que tienen, siempre se tiran al muerto.
0: Ay, sí, siempre.
6: Pero hay mujeres que tienen su clavo, siempre.
0: Oye,
6: si están enamoradas, hay mujeres que le dan a uno.
0: Y muy pocas.

0: Hey, casi casi llegando al final por esta noche, la hora del colmadero. Hablando de las mujeres, que no les gusta que prestarle ni un peso a su pareja. Son tacañas. Dice, qué sé yo, como que no se ve bien que un hombre le pida prestado a ellas. No, pero así no. Y siempre yo, cuando chamaquito, decía de que yo quiero buscarme, cuando sea grande, una mujer que me mantenga. Ese era mi sueño.
1: Buenas noches, DJ Frank.
0: Dime.
1: DJ Frank, mira, cuando un hombre, empezando una relación,
0: ¿qué?,
1: le pide dinero prestado a una mujer, mira, debe de revisarse, porque es que yo entiendo que tiene que tener algún problema psicológico.
0: No, déjame parar. ¿Cómo un problema psicológico? Problemas económicos, igual que ustedes. Porque algún día uno le fue mal, hoy no cobré, mira, no cobré, préstamelo algo ahí. Dime que me voy.
2: La mujer,
0: ¿qué?,
2: lo de ella es bella, y lo tuyo es bella.
0: Sí, todas dicen eso. Dime una que no diga eso. Lo mío es tuyo. Y lo, al revés, lo tuyo es mío y lo mío es mío. Así que te dice.
3: Buenas noches, DJ Fran. Buenas noches.
0: Dime a ver.
3: El más completo DJ del Caribe.
0: Hey, ¿qué pasó? Dime a ver.
3: Cuadrón, el desgraciado de Ramón, le dejé la mujer para él.
0: ¿Qué?
3: Le dije que se quede con ella.
0: Ay, ¿verdad?
3: El maldito traicionero del diablo ese.
0: Quizá te ayudó, claro. La mujer que te la coge un amigo, déjese la, hombre. Esa no sirve.
4: Y el Fran.
0: Dime.
4: Buenas noches, y el Fran. Y el Fran, oye.
0: Dime,
4: yo
0: dime.
4: Le pedí 2,000 pesos a la mujer mía prestada.
0: Ajá.
4: Me lo dio. ¿Sí? A los 2 días le regalé un iPhone, el 11.
0: Ajá.
4: A los 3 días le regalé 5,000 pesos.
0: Ajá.
4: Y a los 2 días más le doy 3,000 pesos. Y esa trupena me salta que cuando es que yo le voy a devolver sus 2,000 pesos, que cuando se lo voy a pagar. Una sicaria, ¿qué usted dice de
0: eso? Es cierto eso. Lo que pasa es que usted tiene que especificar, mira, ahí están tus 2,000 pesos. Ya, tenga, ya, no te debo. Y dale 1,000, toma, esos 1,000 son tuyos también. ¿Ya? Ahora, si tú nunca lo mencionas, te lo va a devolver de por vida. Esa deuda es eterna.

0: comandante DJ Frank Ray González, activo, apoyándote siempre. Oye, oye, la que yo te tengo, DJ Frank. Dale. Porque tú tienes que captar bien, escuchar bien lo que dijo la dama.
1: Dale, dale.
0: Lo que ella dijo a los primeros.
1: Ajá.
0: Que las personas se están tratando y ya él no ha salido con ella, no tiene una intimidad con ella. Y le quiere coger prestado. Le giró para cogerle prestado.
1: Ajá.
0: Él se guayó de una vez, mi hermano. La primera cita con una dama, usted tiene que tener 5,000 o 6,000 pesos en los bolsillos.
1: Ajá.
0: Y un carro a cuarta ahí.
1: Sí.
0: ¿Entiendes? La primera cita. Pero para usted queda bien.
1: Sí.
0: Dame. Y a ver si le sale algo en la primera cita. En la segunda cita tú estás asegurado con ella. Si ella no le aflojó nada, ya tú la vas a soltar en banda. ¿Entiendes? Pero después que esa mujer esté con usted, esa mujer va a aflojar.
1: ¿Tú crees?
0: Esa mujer tú le puedes girar por préstamo también. Porque ya es una pareja lo que usted tiene. Pero no con esa loquera. ¡Activo!
1: Yo creo que tú estás de parte de ella, ¿eh? Sí, cuidado contigo, ¿oíste? Para ver que tú estás combinado con ella. ¿Cómo que no? Enamorados, ¿eh? Ya tienen un tiempo hablando y que se yo cuento, espérate. Ya seguro, ella se te ha tirado a ti hace mucho. Porque ya al par de días de una vez se te tiran. Tú tienes que dar para el salón, no, eso está muy mal. La mujer tiene que costearse ella misma. Darle para el salón, darle para dejar el niño con la mamá, darle. Hay que darle dinero para todo. Ahora, un día usted dice, espérate, hoy no tengo. Págale lo de cuidar al niño a tu mamá, que vamos a salir. No, tú estás loco, no. Pero acá, tú puedes, incluso usted puede pagar hasta la cabaña. Claro, pero acá, ese es el amor. Dime.
2: Buenas noches, Fran, porque yo soy diferente a lo que dicen. El marido mío y yo tenemos 32 años.
1: Ajá.
2: Y te voy a decir, lo de él es mío y lo mío es de él, ya tú sabes.
1: ¿Cómo? Por tanto.
2: Que nos llevamos bien, gracias a Dios.
1: Oye, pero
2: yo soy el que guardo Michelito.
1: ¿Qué? Oye, que ya no hay mujeres así. Por eso han durado tanto, 30 años. ¿Eh? Imagínate. A los 2 años ya las mujeres están cansadas del hombre. ¿De verdad? Dime.
3: Buenas noches, DJ Frank.
1: ¿Qué pasó?
3: Bueno, yo no me puedo quejar de la esposa mía.
1: Ajá.
3: Esa, yo le puedo pedir lo que sea prestado y ella me lo presta.
1: ¿Cómo?
3: No puedo quejarme de ella.
1: Wow, qué suerte tú tienes, muchacho, ¿eh? Porque eso ya no existe ya.
4: Frank, dime. Es mentira, esas mujeres que llaman es para escudarse. Y que no, si somos ya pareja viejo, ahí sí, pero lo primero no. Mentira, escudándose que están bien, Frank. Para tener una excusa, un escudo, para que no la ataquen mucho, pero la mayoría de mujeres dominicanas privan en tigre, ven al hombre como una fuente de ingreso.
1: Oh,
4: o sea,
1: sí.
4: dame y no te doy. Entonces,
1: ¿verdad?
4: Que se cuiden esas mujeres así, que se vayan de ahí, que se vayan a trabajar.

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La gente que está en contacto con nosotros desde temprano en el 809-668-6600. La conexión con nosotros directo y en vivo es el WhatsApp Hicks para felicitarte si estás de cumpleaños. Los cumpleañeros y las cumpleañeras, los del 8 de mayo, dejando sus datos en el WhatsApp para hacerle su corito temprano, su bulla. ¿Sabe usted que es importante para nosotros? 668-6600.

Ay, no, no, es un niño, un adolescente ya. Miguel Ángel Toribio en su cumpleaños número 17 desde la ciudad Juan Bosch, de parte de su madre Julia, Julia Batista. Felicidades para él, Miguel Ángel Toribio, ciudad Juan Bosch, de cumpleaños.

0: gente tirar temprano a la calle. Saben que por dormir no pagan. Además es viernes, hay que hacer su diligencia. Amy Dotel, de parte de Betania, feliz cumpleaños.
1: Dale, Martín.
0: Amy Dotel, Betania te felicita. Felicidades para ti. Saludos para Enérgica, desde Valiente. Vengo ahora, no te vayas.
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Saludos para Jennifer Tamariz, desde la calle. Jennifer, la de Bonao. Activa en la avenida temprano, en busca del moro perdido.

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7: Haciéndolo contigo en Vibola. Desde Hits 92, la dueña de la capital en el viernes. Viernes 8 de mayo 2026. Mayo, el mes de las madres. Felicidades para todas las madres. Saludo para Dionisia Cuevas, que está de cumpleaños hoy. Muchísimas felicidades para ella, que la pase bien, que lo disfrute. Dionisia Cuevas. También está de cumpleaños los mellos en los Alcarrizos, José Miguel y José, los mellizos, allá en los Alca, a Maurice El Guá, en Vallaguana, ficha 31. El Corillo de Transportes Fino, reportando la sintonía desde La Caleta. Tú sabes que los choferes son míos.

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Alexander de los Santos, rumbo al sur. Saludos, Alexander. Bendiciones para ti.

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0: esto, vamos a esto.
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Nacional del Burro. Tanta gente haciéndole maldad a los burros, Dios mío. Un animalito tan indefenso y que beneficia tanto a los agricultores y al pueblo en general. ¡Que vive el burro!

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1: Saludos para la Tere desde Boca Chica.
2: Ahora te encontré.
1: La Tere.
2: Cada segundo en mis recuerdos.
1: ¡Vamos!

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0: Señores, las traiciones no son buenas. Las traiciones no son buenas. Mujer llora desconsolada tras denunciar traición de su supuesta amiga. Oiga eso, una amiga.
1: Eso no se le hace a una amiga.
0: ¿Qué fue lo que pasó?
1: Él es más vivo a tu propia amiga, eso no se hace. Oh. Eso no se le hace a una amiga.
0: Oh.
1: Coger el marido a tu propia amiga, eso no se hace. Yo andaba contigo para arriba y para abajo. Invitarte a mi marido, invitarlo a mi marido.
0: Oh.
1: Invitarlo a tu casa.
0: Ay.
1: Tú eres una perra.
0: Ay, Dios mío.
1: Por eso que tú no tienes suerte con los hombres. Basura. Eso no se hace conmigo. Conmigo que fui tu hermana. Tu hermana y me cogiste mi marido. Mira las pruebas aquí. Te voy a subir en todos lados. Mira cómo yo estoy botando hasta sangre. Porque yo no aguanto este dolor que yo tengo.
0: Pero Dios
1: porque
0: mío.
1: Esa muchacha yo la tenía como una hermana. La puca era mi hermana. Mi hermana.
0: Pero por
1: mi
0: Dios.
1: Mi hermana. Y mi marido me lo estaba seduciendo. Invítate a mi marido para tu casa, perra. Tú pensabas que yo nunca me iba a dar cuenta de esto. Tú pensabas que nunca yo me iba a dar cuenta de esto. Acuérdate que a Yori me lo quitaron con brujería.
0: Ay.
1: Y mi marido volvió de nuevo. Y aún así yo salí preñada de otro porque me dejé de él. Pero nunca me metí con nadie. Y así tú me pagas, mi amiga. Así tú me pagas. Así tú me pagas. Así tú me pagas. Así tú me pagas.
0: Ay, Dios mío.
1: Así tú me pagas.
0: Está complicada la muchacha. Se siente traicionada por Puca, su amiga Puca. Bueno, dice un viejo adagio que en el amor y en la guerra todo se vale. Lo lamento mucho tu caso, mi niña.
2: Ya volvió.
0: Pero Puca, coño, Puca, si no.
2: Que la miseria de mis brazos arrancó.
0: Parece que esa brujería falló ahí.
2: Ya volvió.
0: Esa brujería falló. Debieron ir donde el barranco en Elías Piña.
2: A buscar.
0: Se lo ve todo con un solo ojo, el barranco, muy duro. A ese yo lo recomiendo, al barranco. Dice ella que le quitaron al marido con brujería y el tipo volvió. Reyes, tú conoces.

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1: Vamos a ver, se aceptan recomendaciones. Se aceptan recomendaciones. Reyes, dime, ¿cuál es tu recomendación?
2: Dinero, no, los sureños no saben de eso, para el sur y para allá.
1: Ey.
2: Es que están esas.

0: Donde quiera se cuecen habas. Pero te estoy diciendo, mira, ya me mencionaron uno en Pedro Corto, me mencionaron otro aquí en Baní, y que el ciego. Pero el que va donde un brujo que es ciego, hay que darle una pela con un chucho azuano. No, no, no, a mí que nadie me hable de eso. ¡Hola!
1: Super Negro, buenos días, ¿cómo estás?
0: Dale.
1: Te hablamos aquí del Sancho Luperón, de los Cefa Orea.
0: Cuéntame.
1: Para que San Miguel, para que complazca a Nelson González ahí, que está de cumpleaños. Está de Happy Baby. Que le cante feliz cumpleaños.
0: Nelson González, felicidades, hermano. Que Dios te proteja y te guíe siempre desde la Josefa Brea. Nelson González, felicidades. Óyeme.

0: siguen las recomendaciones.
1: El problema es que tú vas donde el brujo.
0: Sí.
1: Y el brujo no es bueno.
0: Señores, déjenlo que hable.
1: No hay brujo bueno, porque todos los brujos trabajan con lo malo. Entonces va a buscar solucionar un problema donde un problema.
0: Pero yo no sé si, y es verdad que la gente cree en eso. Yo estoy sorprendido. Porque ellos lo que dicen es que le quitó al marido con brujería y el tipo volvió. ¿Y será verdad que la gente cree en brujería y que cree en brujos y que te hacen un amarre y que te hacen un ensalmo y que te hacen un despojo? Pero qué buena pela.
2: León, en la mata de Farfán, el mejor.
0: Oh, oye eso en mi pueblo, León. Oye, mi hermano, en tu pueblo. Ay, ay, ay, ay, ay. Felicidades para Jenny.

0: tú eres una perra.
1: Diablo, puta.
0: Por eso que tú no tienes suerte con los hombres. Basura. Esto no se hace conmigo. Conmigo que fui tu hermano.

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Ay, Dios mío. Tiene razón lo que dice mi hermano Giancarlo. Son las amigas las que te traicionan. Porque ahí es donde está el problema. Es que a las mujeres les encanta estar contando las cosas, diciéndole las cosas que hacen a las amigas. Las amigas se le pone esa cabeza como el planeta. Y dicen, pero ven acá, no, pero yo tengo que probar esto. Yo tengo que probar esto. Y ahí es donde viene el problema, la división. Que al final de la jornada no piensan en que la amiga, que hay que serle fiel a la amiga, que hay que conservar la amistad. No.

Por eso hay mujeres que dicen que ellas no le dicen, no les cuentan nada a las amigas de cómo funciona.

0: ahí es donde está el gancho, ese es el gancho.
1: Super negro, esos son vividores de todavía de los que todavía están ciegos, que no saben. Que aquí nada más hay un solo brujo en la tierra.
0: ¿Quién es?
1: Dios.
0: Así es.
1: Son gente todavía ciega y que viven en los montes cimarrones con la creencia que tienen. Genara de los Ríos.
0: Estoy contigo, Genara, 100%. Solo el de arriba. Nadie más.
2: Bueno, buenos días, Carla Juan. Mira, suponer una pandemia cuando yo estaciaba.
0: Dale, Juan.
2: Y estaban en campaña.
0: Ajá.
2: Yo fui a llevar una clienta mía a San Luis.
0: No de nombre.
2: Con dos cajas de cerveza, aquí iba a una fiesta para ni un brujo.
0: Pero Dios
2: mío. Y ese brujo de San Luis, aquí en Santo Domingo Este, sabe tanto que Gonzalo Castillo, cuando estaba en campaña, fue allá donde ese brujo.
0: Ajá.
2: Para que el brujo le hiciera algo, que para ganar. Y el brujo le dijo, mire, no haga más campaña, que usted no va a ganar. Ese brujo sabe, parece, ¿verdad?
0: Sí.
2: Porque le dijo así a Gonzalo, que no hiciera más campaña, que él iba a perder las elecciones.
0: Ajá.
2: Del 20.
0: ¿Y qué pasó con la caja de cerveza de la doña, la que iba con la caja de cerveza para allá, para donde él? ¿Se la bebieron? ¿O ella tenía algún agradecimiento especial por el caballero? No, pero va acá. Señor, crean en Dios, en nadie más, olvídese de todo. Dice un viejo adagio que el que está frío con Dios le puede entrar a patadas a los santos.
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0: Pero venga acá, Dios mío. Sigan contándole a las amigas. Sigan contándole.
4: Pero eso yo digo a la mujer mía, mejor busco un amigo, un hombre, y no busco otra mujer. Que la otra mujer le daña a la otra.

0: Víctor Esteves, el trovador del norte. Chata, Dios mío, me da deseo de beber.
1: 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A las amigas se le invita a hacer trío con los maridos para evitar esos conflictos. Ahí disfrutamos todo el mundo.
0: ¿Cómo? No, no, pero yo me voy.
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0: Repíteme tu teoría, por favor, antes de irme, para entenderte.
1: Pues negro, esas son mujeres pariguayas. A las amigas se le invita a hacer trío con los maridos para evitar esos conflictos. Ahí disfrutamos todo el mundo.
0: Ay, ay, ay, ay, ay.

0: a mis cuatro hijas siempre se lo dije, no hay amiga, no hay amiga, ni tu madre es tu amiga para tu confesar.
1: Dios mío, oye el ruego de los desesperados.

0: buenos días, Super Negro. Mira, si tú supieras que yo no creo en eso. No hay una cosa mejor que tú amarre un hombre cuando él esté en tu casa. Cuando ustedes estén en su casa, tú te pones un vestidito bien cortico, sin nada abajo.
1: ¡Ay!
0: Y te ponga a cocinar y dije, papi, mira, se me cayó la sopita, ven, pásamelo. Y tú te abajas a coger la sopita. ¿Tú me entiendes? Dale al tigre para que se recorte, para que se beba su fría, mantenerlo siempre frío. ¡Qué brujo! El brujo lo que hace es que te coge tu cuarto y no te hace nada. Esos tigres lo que hay que hacer, como tú dices, darle una pela a un muchacho a su mano.

0: Señores, gracias por la sintonía. 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

0: Gracias, Frank Valenzuela. Frank Valenzuela no, DJ Frank. DJ Frank. Frank está haciendo historia todas las noches por esta estación. Hino 22 es un secreto, la número uno de República Dominicana, que no me escuche nadie. De manera que estamos prestos como cada día a llevarle lo mejor de lo mejor junto a Tony Nicasio. Tony Nicasio, usted es un gurú, usted es un gurú. Yo tengo para hoy un plato fuerte. Para antes que todo, Tony, buenas tardes.
1: Buenas tardes, amable señor Alberto.
2: Viernes 8, hoy Marco Sánchez, José Piculín Ortiz será expuesto en el Coliseo Roberto Clemente. Así es que desde las 8 de la mañana hasta las 2 de la tarde, hoy 8 de mayo. Así es que un grande del baloncesto.
0: Bueno, sin duda alguna, el más grande baloncestista de Puerto Rico, toda la historia. El único jugador de baloncesto de Puerto Rico que está como FIBA, no está él y Carlos Arroyo.
2: Es así.
0: Carlitos Arroyo fue una estrella con la selección de Puerto Rico, pero lo cierto es que Piculín, no solamente el mejor baloncestista, Piculín Ortiz puede estar entre los 5 mejores atletas de Puerto Rico de toda la historia. ¿Sí? En el grupo está Roberto Clemente, Iván Rodríguez, Roberto Alomar y Carlos Beltrán. Ahí está Piculín. Ahí anda también Wilfredo Gómez, una gran estrella de boxeo. Está Tito Trinidad, que muchos dicen que nació en Samaná y se fue como niño y lo dejaron en Puerto Rico. Son preciosas que escucho. Cuidado, de Tito.
2: Muchas yolas por ahí. Por
0: claro, claro. Lo dejaron abandonado allá en San Juan. Pero lo cierto es que Piculín dejó un gran legado para el deporte de Puerto Rico. Y yo tuve la dicha de conocer a Piculín en el año 2003, cuando aquí jugaron el preolímpico.
2: Los Juegos Panamericanos.
0: Es correcto, sí. Es correcto. Me tomó una foto con él, con Álvaro Martín y con el Cos Morales. Con ellos tres. La conservo en mi casa, después te la voy a traer, Fran, para que la vea, porque a mí Dios me da como la noción de tomar fotos con esa gente grande, para yo más luego tener ese recuerdo.
2: Grandes y altos.
0: Sí, Piculín tenía alrededor de 6'10". Piculín, que la verdad es que un súper atleta, y todo Puerto Rico está de luto, tan pronto Piculín falleció, porque dejó un gran vacío en el deporte de Puerto Rico.
2: Es así.
0: De manera que, mire, la semana pasada estuve comentando con todos ustedes de que te iba a traer un trabajo que íbamos a degustar en esta mesa, como un rico manjar, junto a DJ Frank y Tony Nicasio. Desde mi punto de vista, Frank, los 10 artistas dominicanos más polifacéticos de la historia. ¿Qué es polifacético? Cuando usted domina varias facetas del arte.
2: Diferentes ramas.
0: Cuando usted es comediante, productor, director, actor de teatro, compositor, político. Y este grupo que tengo aquí, Fran, lo reunían todo.
2: Presentadores también.
0: Todo, sí. De manera que yo voy a conversar con ustedes, a pasar esta lista completa, porque más adelante quiero que ustedes me den su opinión sobre este banquete que nos vamos a dar en el día de hoy. Miren, comenzamos del 10. Es correcto, vamos a comenzar el número 10. Vamos a dejar lo mejor de lo mejor para última hora. Digo, todos son estrellas. Dejaron un legado que lo convierte en inmortales del arte dominicano. En este ranking, repito el título, los 10 artistas dominicanos más polifacéticos de la historia. No es tarea fácil hacer este trabajo, Nicasio. Para mí fue cuesta arriba, ¿eh? Y siendo yo cronista deportivo, digo, Dios me ha dado la habilidad de que yo puedo hablar de todo con propiedad, gracias a papá Dios, y que yo me he fajado.
2: Es así, muchas páginas a la izquierda.
0: Sí. Como es Frank. Miren, en el número 10 yo tengo a Noreen Sanjay, actriz, cantante, presentadora y promotora de televisión, productora de teatro, forjadora de talento y creadora del personaje infantil más querido por los niños dominicanos. La Pinky, sí, ese personaje inolvidable, y lo hizo popular Noreen Sanjay, que era completa. Definitivamente que Noreen Sanjay dejó un hermoso legado en toda República Dominicana y siempre te recordaremos con mucho cariño y respeto, Noreen Sanjay. Lugar número 10. Lugar número 9, atención Nicasio, llamar a los oyentes. Carlos Alfredo Fatule, conocido como Showman Dominicano. Cantante de balada y merengue y también cantante lírico. ¿Tú recuerdas que el cantante que el merengue se hace con ópera? Este tipo es un talento.
2: Voy a hacer un merengue con ópera.
0: Es correcto.
2: Y matador también.
0: Es correcto. También pianista. Es conductor de programas de radio y televisión. Humorista, actor, compositor, productor y director de teatro. Trabajó en la cadena Telemundo de Miami, donde llevó su talento. Carlos Alfredo Fatule, orgullo de La Romana para el mundo. Lugar número 9. Lugar número 8, agárrate, Nicasio. Johnny Ventura. El caballo mayor, sin duda el más grande de los merengueros dominicanos. Brilló como cantante, como director de orquesta, compositor, también como productor y conductor. ¿Tú recuerdas el programa de televisión ¿Cuánto vale el show?
2: Bueno. Y esa gran salsa brilló, que le escribió al Moreno de Caracas, Oscar de León.
0: Es correcto. En la política también logró triunfar, ya que fue alcalde de la capital en el desde el 1998 al 2002. Johnny Ventura era completo. El paquete completo de Johnny Ventura, no solamente el mejor berenguero, y también abogado.
2: Así es, locutor, abogado. Fue diputado y alcalde de 98-2002.
0: Qué interesante. Tras
2: el fallecimiento de José Francisco Peña Gómez.
0: Qué interesante tener una estrella como Nicasio a mi lado. Qué bien.
3: Ya que lo acabo.
0: Ten cuidado, Fray. Número 7, Charitín Goico. Conocida como la Rubia de América. Se ha destacado de gran manera como actriz, cantante, comediante y sobre todo como conductora de televisión. Pero fue en la televisión de Puerto Rico donde ella logró explotar todo ese gran talento en la televisión y se convirtió en una gran figura de toda América Latina. ¿Tú sabes quién también fue en parte importante? Su esposo que falleció, Elín Ortiz, actor y productor que la llevó a Puerto Rico. Pero realmente Charitín tenía el talento para ser una superestrella y lo demostró. Charitín Goico, lugar número 7. Lugar número 6, Julio Zavala. Recorrió el mundo y se presentó en los más importantes escenarios, llevando un show de una calidad aún no superada en su género como imitador de grandes artistas internacionales. Con un trabajo impecable que se ganó el mote del hombre de las mil caras o el imitador inimitable. No hay duda de que Julio Zavala ha sido sin él quizás el más grande imitador de toda la historia. Ese tipo lo imitaba, lo hacía todo. Cómo caminaba el artista, cómo vestía, cómo hablaba, cómo cantaba. Usted es el más grande que ha pisado un escenario, Julio Zavala, como imitador. No tengo la mínima duda, Tony Nicasio.
2: Realmente.
0: Lugar número 5, este sí era completo. Milton Peláez. Ay, mamacita. Se destacó como cantante, músico, humorista, compositor, libretista, productor, conductor y empresario de televisión. También productor de show humorístico. No hay duda que este nativo de Barahona era el paquete completo en materia del arte. Milton Peláez fue algo extraordinario, lugar número 5.
2: Y a nivel de parodias también, era muy duro.
0: Extraordinario ese tipo. Lugar número 4, agárrate, Nicasio. Cecilia García, sin duda alguna, la artista femenina más completa que ha pisado en escenario. ¿De acuerdo, Nicasio? Brillante como actriz, conductora de televisión y radio, cantante, comediante. En el teatro, Cecilia tiene una larga lista de éxitos desde emblemáticos personajes y también producciones musicales. Trabajó en la cadena Telemundo de Puerto Rico. Cecilia García, una superestrella, una superdotada en el arte, completa, para mí la más completa. Lugar número 4. Lugar número 3, agárrate, Frank, Anthony Ríos. Polifacético, cantautor, inigualable como intérprete de merengue, balada y bolero.
2: Y una producción de bachata también a finales de los 90.
0: Es correcto. Tuvo gran éxito como humorista, como actor y presentador de televisión. Definitivamente que artísticamente hablando, Anthony Ríos no era segundo de nadie. El paquete completo, Anthony Ríos, una superestrella, lugar número 3. Lugar número 2, Luisito Martí. Otro grande entre los grandes. Músico, cantante, compositor, actor, productor y presentador de televisión y humorista.
2: Conguero.
0: Claro. Produjo los programas El Show de Luisito y Anthony, De Remate y también Las Mil Caras del Engaño. Triunfó en el cine con su emblemático personaje de Balbuena en las películas Nueva York y Nueva York 3. Luisito Martí, una superestrella. Completo. Sí, señor. Luisito Martí dejó un legado como un grande de los grandes en el arte dominicano. El número uno, tú sabes quién es, Fran. Don Freddy Vera Goico. Sin duda alguna, el artista más completo y polifacético que ha nacido en República Dominicana. Lo cierto es que Freddy dejó un legado cargado de éxito en la televisión como conductor, humorista y productor de sus programas emblemáticos como El Gordo de la Semana, Punto Final, con Freddy y Punto. Hizo teatro, cine, escritor de canciones y libros. Sin duda alguna, el más grande artista que ha parido República Dominicana, el más completo, Don Freddy Vera Goico.
2: El nativo del Seibo.
0: ¿Qué te parece mi lista?
2: Muy buena, muy buena. Hace falta Jackie ahí, pero los 10 que están.
0: Jackie no está. ¿Tú sabes por qué Jackie no está? Yo lo tenía y lo saqué. ¿Por qué Jackie no está? Sin duda, el mejor presentador de televisión. Bueno, Jackie fue tan grande como presentador que sirvió de escuela para Soy la Luna y otras presentadoras. Acuérdame el nombre.
2: La rubia.
0: Sí, que se fue a Miami a trabajar. Brillante. Y también compositor. Le compuso canciones a Villalona, compañera.
2: Para Yuli Carlos, que me quedaba.
0: Correcto,
2: Yuli,
0: correcto.
2: Compañera, pero se dice que fue escrita para ella.
0: No es que no tengan los méritos. Es que se limitó a presentador, reitero, el mejor de la historia, y también como compositor.
2: No fue artista.
0: O sea, es correcto. Lo que he mencionado eran, hacían más cosas en el escenario. Pensé también en Hochi. Pero es que Hochi se limita. Ok, Hochi es productor de programas de radio y televisión, humorista. Bueno, ¿qué canta Hochi?
2: Él canta algo.
0: Pero en el baño.
2: No. Él canta.
0: Ok. Pero, ¿quién? Ten cuidado con Julio.
3: ¿Presentador era? ¿Dónde?
0: Julio completo. Yo le presentaba el mismo todo, el escenario.
3: No, en televisión, radio.
0: Fran, imitar tantas personalidades, con eso basta.
3: No, pero te dice que es completo, radio, televisión y artista.
0: Ok, entonces.
3: Sáquelo, ese
0: nombre. Ajá, y tú pones Hochi, por él.
3: Sí, claro.
0: Ten cuidado con Julio. Está faltando a Julio Zavala.
3: Hochi se compara con Freddy.
0: No.
2: Le sigue los pasos.
0: No, Fran, no. Freddy está en otra liga.
3: Está por encima de Freddy, ya.
0: Para ti. Te respeto tu opinión, pero no la comparto.
2: Vamos a escuchar los oyentes.
0: Freddy es incomparable. ¿Tú sabes quién también de los nuevos que está haciendo? Joni Estrella.
2: Muy buena.
0: Esa muchacha es muy buena, ¿eh? Trabaja en teatro, graba comerciales. También... bailarina.
3: Sí.
0: Sí. Completa, muchacha. Esa es de las buenas de la nueva camada. De manera que esta es una lista que yo espero que ustedes la hayan disfrutado, pero más adelante quiero que ustedes opinen qué otros candidatos tienen para estar en esta lista. Vámonos con la pausa, Frank.
4: Alberto Rodríguez en los deportes.
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1: Con la gente para que la gente opine sobre este ranking histórico. Desde mi punto de vista, los 10 artistas dominicanos más polifacéticos de la historia. Tenemos en línea, Frank, para que la gente dé otros nombres.
2: Dele el número ahí a la gente.
1: Dáselo, Nicasio, que
3: 809-668-6600 son las líneas de Hits 92.
4: Titelba.
3: ¿Qué?
4: Eso que Marco Sánchez está diciendo ya salió en redes. Ayer temprano en la mañana tenemos que tener decisiones propias e ideas propias.
1: Amigo, eso es mío. Se publicó ayer, fue.
2: Lo que salió publicado
1: es mío, amigo.
2: Es de Marco Sánchez.
1: Es mío, amigo. Fui yo.
2: René Arias, corrija eso.
1: ¿Qué es lo que René? René, eso que salió publicado ayer es de Marco Sánchez. Para que yo venga a compartirlo con todos ustedes aquí. Ese trabajo es mío, amigo.
3: Es así.
1: Dios me ha dado ese don para hacer cosas de ese tipo y más allá. Tenga cuidado, amigo, conmigo.
3: DJ Fran, sube a la próxima.
2: ¿Qué dice René? Espérate.
4: Ah, mi disculpa. Muchas gracias, porque no leí eso. Por favor, mis disculpas.
1: Está disculpado, amigo. Está disculpado.
3: Ayer observé ahí a mi amigo y hermano Diego Pesqueira, allá donde nuestro amigo de los fríos fríos.
1: No me diga.
3: Estuvo ayer allá, pero estaba full.
1: Oye, Reyes, entonces estaba allá Diego Pesqueira, sí, Diego, al igual que Delfonso Ureña, allá el coronel Delfonso Ureña, al lado de Diego Pesqueira. Qué gran trabajo está haciendo Diego en relación del público a la policía. Una superestrella como persona y como militar. Señores,
3: humilde y sencillo.
1: En la policía hay gente buena. Diego, uno de ellos. A ver qué matado por la policía. Tenga usted cuidado. Siendo la policía.
3: Si tú eres asimilado, Marco.
1: Tranquilo. Cuidado. Yo soy defensor de la policía. Yo defiendo el gran trabajo que está haciendo la policía. De manera que vamos con otra gente para que también opine.
2: La gente no quiere opinar porque es que eso está desfasado. Usted tenía que especificar. Pero
1: explícame eso.
2: Antes de la era digital, eso eran los mejores.
1: Ah, ¿y ahora?
2: Ahora a los foques.
1: Ay, Dios mío.
2: Eso es lo que a usted no le gusta.
3: Ay, a los foques que estuvo ayer por la Agustinita ahí, de madrugada ahí.
1: Bueno.
3: Visitando nuestro sector.
1: Ok.
3: Cristo Rey.
1: Con su humo llama la casa mágica.
3: Así es.
2: ¿Qué estaba haciendo él en Cristo Rey?
3: Según mis amistades, me dijeron hoy en la mañana que estuvo pintando.
2: Al revés.
3: Estuvo
2: visitando una imagen de Speed, un streamer mundial, que pusieron su imagen ahí y él comenzó a decir que a los foques le metió boa a su streamer.
1: Bueno, pero.
2: Entonces él fue a borrar el mural que hicieron.
3: Sí, ahí cerca de.
1: Oye, pero la verdad.
3: El Club Ajá, por ahí en la Agustinita de Cristo Rey, la rotonda.
1: Bueno.
3: Estuvo a los foques en el día de ayer.
1: ¿Sabes qué, señor?
3: La madrugada de hoy.
1: Yo siento respeto por él porque él ha logrado algo extraordinario en su área. Y ese tipo tiene tanta popularidad. Mira, que en la próxima elección él se puede lanzar.
2: ¿Usted lo compara con Freddy a él?
1: No.
2: ¿Qué le falta a él? ¿Qué le falta a él?
1: Freddy es incomparable.
2: No, pero ¿qué le falta desde su punto de vista?
1: Cultura.
3: Mucha la cultura página es para la izquierda.
1: La cultura de Freddy es inigualable, señor. Tú no tienes idea de lo que.
2: Ahí yo se la doy a usted.
1: ¿Ve?
2: Le falta cultura.
1: Pero hay que dársela. Él ha logrado impactar en el público, ha logrado cosas que nunca nadie había hecho. Por ejemplo, el asunto de la Casa Mágica. ¿Cómo que se llama? El asunto este de.
2: Ahora está el planeta Los Foques.
1: Planeta Los Foques. Tú estás metido allí en el planeta.
2: No, lo que pasa es que hay que saber de todo, Marcos.
1: No lo sigo, pero realmente entiendo que el tipo innovador está logrando cosas que nadie había logrado en este país.
3: Buenas ideas tiene.
1: Sí, hay que mandar un fuerte abrazo a Jorge Foque, te mando un fuerte abrazo y te felicito por tu talento. ¿Verdad que sí, Fran? Hay que estar claro en esto. De manera que Peter Vázquez, ese gran director de esta emisora, sigue haciendo historia. Uno de los mejores de todos los tiempos.
3: Es así.
1: Ahora, Peter, me gustaría que tú me des tu opinión de Freddy Veragoico. Yo digo, Fran, que es incomparable en la República Dominicana. El más grande, ¿ya?
3: El más gordo de oro.
1: El más grande. Tú sabes también que otras figuras hay que tomar en cuenta. Ya mencionamos a Roberto Salcedo. Roberto fue brillante. Roberto, productor de programa de televisión, actor de teatro, comediante, libretista,
3: locutor, presentador.
1: Que por cierto, soy un Robertito, él ha seguido sus pasos. Sí, Robertito ha triunfado como productor en el teatro, que está ahora en el medio ambiente.
3: Está ahí.
1: En cultura.
3: Sí,
1: sí. Cultura, sí. Es correcto, es correcto. Robertito Salcedo, muy talentoso. De hecho, que tiene a quien salir, pues su padre era una persona muy completa.
3: Y desde los 8 o 10 años está en la televisión.
1: Claro, claro. Y su padre, que ha sido una gran figura, Roberto Salcedo, también triunfó en la política, ya que fue alcalde de la capital.
3: En 3 ocasiones.
1: Es correcto, es correcto. ¿Sabes también qué estás ahí pensando? En María Cristina Camilo.
3: Muy grande.
1: La primera locutora de calidad que tuvo República Dominicana en el Canal 4, en la televisión dominicana.
3: Hizo teatro.
1: Comediante.
3: Estuvo ahí con Roberto Salcedo en una ocasión.
1: Sí. Y era comediante.
3: 9x9, Roberto.
1: Comediante y actriz, es correcto.
3: Sí.
1: Sí. Cassandra Damirón. Lo del Cassandra es algo extraordinario. Cassandra fue la pionera del merengue dominicano. También en el folclore. Ella tocaba piano y guitarra, doña Cassandra Damirón, que fue tan grande que en honor a ella están los primos Cassandra y ahora se cambiaron para los soberanos. También ella triunfó como bailarina. Cassandra Damirón dejó un legado enorme para el arte dominicano, que no hay duda que ha sido de las grandes todos los tiempos. Otras figuras importantes también, como el caso de, ya tú lo mencionaste, Jackie, Doña Rico. Tú mencionaste también a Daniel Díaz Alejo. Daniel.
3: Que nació en Venezuela y de padre dominicano, Daniel Díaz Alejo.
1: No me diga esto.
3: Igual que Rodolfo Espinal, que nació en Curazao y se crió aquí también.
1: Te felicito, dos grandes estrellas de la locución, dos grandes presentadores también, maestro de ceremonia.
3: Rodolfo Espinal, que le puso la voz a la primera línea del metro, desde Villamella hasta...
1: Sí. Actualmente Rodolfo
3: Espinal, el centro de los héroes,
1: trabaja en la emisora Raíces junto a Reinaldo Infante. Ese es otro grande, Reinaldo Infante, de la locución. El caso también de, estoy pensando en otras grandes figuras, Irving Alberti, Irving.
3: De los nuevos talentos, vamos sí. a decir, ya con 50 y algo de años.
1: Excelente en teatro.
3: Excelente en teatro y presentador también.
1: Sí, él es muy bueno. En esa lista también podemos incluir a María Cela Álvarez. Brillante como presentadora, al igual que Yana Tavares. Yana también de las grandes. Que Yana salió de la escuela de Jackie, es correcto.
3: Es así, junto a
1: Soledad Luna
3: y
1: la otra muchacha que
3: y me la sabe, rubia de oro.
1: Que estuvo trabajando también en Miami. Pero ahorita me la mencionaste, que fue brillante en su área.
3: Que estuvo en Caribe Show también.
1: Sí, tú sabes también otra de las grandes, Lizeth Selman, del arte dominicano.
3: Yuli Carlos.
1: Sí, Yuli Carlos.
3: La rubia de oro.
1: Pero Lizeth, que actualmente está en el Canal 4, ha estado también junto a Carlos Almanzar. Carlos también de los grandes.

0: Villamil con las Grandes Ligas. Adelante, Frank.
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0: En breve estaremos haciendo contacto con Alfredo Villamil, estaremos hablando de Grandes Ligas por un tubo. Entonces, Nicasio, en lo que hacemos contacto con Villamil, cuéntame lo que pasó más tarde ayer en las Grandes Ligas.
1: Destacar ayer, en el día de ayer, los Padres de San Diego cayeron ante los Cardenales de San Luis y ahí estuvo el debut de Rodolfo Durán.
0: Sí.
1: 11 temporadas en ligas menores.
0: ¿Cuántos dominicanos vamos con Rodolfo? ¿900 cuánto?
1: Estamos cerca de los 960 por ahí.
0: Sí, pero tú tienes por ahí el número exacto. Ok,
1: continúa. Rodolfo llevó muy bien el picheo, 2-1, perdió San Diego en el día de ayer y batió de 3-0.
0: Sí. Tenemos Alfredo en la línea. Alfredo, buenas tardes. Alfredo.
2: Buenas tardes, ¿cómo está Marquito? ¿Qué quieres hablar? Dímelo.
0: Sí.
2: Me llama, espérate.
0: ¿Acomoda?
2: ¿Me escuchan ahora?
0: Sí, te escuchamos bien. Tu voz es inconfundible. Esa gran estrella de Venezuela.
2: ¿De qué quieres hablar hoy?
0: Vamos, oye, lo de San Diego, Nicasio comenzó con San Diego, que perdió. Pero Fernando Tatis, señores, no ha conocido a su primer Grande Liga. ¿Y qué es lo que pasa con Tatis?
1: Pero remolcó la primera carrera en el día de ayer.
0: Pero dime, Alfredo.
2: Ayer estuvimos hablando sobre ese problema y hay de verdad una preocupación, ya que las grandes estrellas, fíjate que está pasando, yo tengo una teoría, ¿no? A veces el clásico mundial, más que componer a los peloteros, los descompone en la temporada, porque el sprint training es un bloque de 6 semanas y en el sprint training tú vas construyendo la temporada para llegar listo al día 1.
0: Es correcto.
2: Fíjate que, o sea, Altuve está bateando muy poco, Salvador Pérez también en Venezuela.
0: Pero Altuve no jugó en el clásico.
2: Altuve no, es verdad, pero fíjate que muchos de los que jugaron de Venezuela en el clásico también están en una situación similar. ¿Cómo es posible que Julio Rodríguez, uno de los mejores bateadores de Grandes Ligas, apenas tenga 3 jonrones? Fernando Tatis está completamente ido, ¿no? No está bateando bien, lo han tenido que poner en el campo corto. No pasa así. Ayer hablábamos de Vladimir Guerrero, que si bien es cierto, Vladimir Guerrero tiene 3 jonrones nada más, su averaje está por encima de 300 y su OBP es como siempre de élite, de 400.
0: Es correcto.
2: Pero está pasando, ¿qué puede estar pasando? Puede estar pasando que todavía.

0: vivía, yo le digo como el síndrome del clásico, ¿no? Como tú tuviste tanta presión durante la temporada, no te preparaste para los turnos, no construiste la temporada, y eso te está pasando factura, porque no es lo mismo estar construyendo la temporada en un ambiente de fraternidad, en un ambiente controlado, como es el sprint training, estar en un ambiente 100% competitivo, donde lo que se va es a ganar y donde lo que se va es a buscar el campeonato, ¿no?
1: Es correcto.
0: De todas maneras, se está hablando de mover el clásico para julio. Eso es una locura. Lo que yo creo que se debe hacer es que cuando haya clásico mundial, acabar con la Serie del Caribe en febrero, y que el sprint training comience en febrero, de manera que todo el mes de febrero, estas cuatro semanas que tiene febrero,
1: estén más en forma.
0: Exacto. Y que los peloteros lleguen ya con sus 30 turnos consumidos.
1: Está cayendo.
0: Sus 35 son mundial y sí, esto sí va a mejorar muchísimo la percepción. Es decir, que Juan Soto tiene 3 jonrones y batiendo 210. Claro, aunque Juan Soto se ha preocupado mucho ahora en envasarse, yo creo que en este momento tiene que cambiar el approach. Porque yo creo que en los Mets lo menos que le interesa ahora a la gente es que Juan Soto tome base por bola. La gente quiere ver a Juan Soto metiendo jonrones y empujando carreras. Creo que es lo que mucha gente quiere de Juan Soto, que tú le estás pagando, es el pelotero mejor pagado del béisbol para eso. Eso es lo que yo creo que está pasando en este momento, si tú me preguntas a mí. Ahora, si vamos a desempeño, yo lo he dicho ya varias veces, el mejor desempeño de esta temporada, en este momento el pelotero dominicano que mejor desempeño ha tenido junto con Vladimir Guerrero es Eddie de la Cruz y O'Neill Cruz.
1: Y también estoy pensando también en el caso de Caminero.
0: Ah, bueno, y Junior Caminero que se ha convertido en, digamos, en la, no en la revelación, sino en uno de las columnas vertebrales del equipo de Tampa Bay. Entonces, esos tres peloteros que no tienen grandes contratos, que no son las grandes estrellas dominicanas, fíjate que son los que están, son las estrellas en cierre. Sí. Dentro de 2 o 3 años van a ser pero no tengo la más mínima duda de que Junior Caminero saldrá de Tampa Bay dentro de poco. Y será una de las figuras de cualquier equipo donde llegue, porque además tiene mucha ética para jugar a la pelota, juega muy bien al béisbol, es un pelotero que está aplomado, es un pelotero que entendió su trabajo, entendió que las grandes ligas es un trabajo y que esa es su papa la que está en juego.
1: Lo grande es que
0: no se le ve, no se le ve nunca parranda, no se le ve ningún picoteo, es un tipo que está serio. La gente habla mucho, sobre todo de la ética de trabajo de Junior Caminero, y es un tipo que es muy apasionado por el juego, y yo creo que ese es el próximo gran pelotero que vamos, junto con Eli de la Cruz, que vamos a ver estrellas o peloteros franquicias en las grandes ligas en los próximos años. Eso es lo que creo yo.
1: Sí, lo grande de Caminero es que todo esto con apenas 22 años, Alfredo.
2: Cumple 23 en junio.
1: Increíble.
0: Sí, sí, es como dicen, it's a puppy. O sea, es un cachorrito y es un chamo muy joven. Y Junior Caminero tiene el futuro por delante. Imagínate tú, tiene todavía 6 años bajo, él va a estar 6 años bajo el control de Tampa Bay, y dentro de 3 años es que va a ser agente libre. No se extrañen, y lo estoy anunciando aquí en Alberto Rodríguez en los deportes primero que todo el mundo, no se extrañen si el año que viene, y no hay huelga, si no hay huelga el año que viene, o a más tardar a 2027, o al terminar esta temporada, Tampa Bay le ofrece un gran contrato y se compromete ya de una vez por todas a tener un pelotero franquicia, cosa que no han tenido desde hace mucho tiempo, o quizá pues Junior Caminero dentro de un año o el año que viene o dentro de 2 años sea una pieza de canje apetecible para ese equipo, y ese equipo nuevo donde llegue le ofrezca un contrato por encima de los 500, 600 millones de dólares, porque el muchacho con 23 años se está perfilando como una estrella rutilante del béisbol que nos va a dar unas 10, 12 temporadas de altísima producción.
1: Sí, yo creo correcto. Que
0: él es el pelotero que hay que ver este año. Ese es el pelotero dominicano que hay que ver este año, Junior Caminero.
1: Que es un tipo que tiene calidad para 50 jorrones, ya dio 45 el año pasado, ¿eh?
2: Conectó 23 en la ruta y 22 en la casa, Caminero, la temporada pasada, y anoche conectó un palo de 449 pies.
1: Oye, qué swing tiene ese tipo. El swing de él es como de
2: Boston.
1: Es como una mezcla como de Manny y Miguel Cabrera. Qué swing, qué muñeca tiene ese muchacho.
2: Se va para el right field como si fuera un zurdo.
0: Ese muchacho batea para la derecha como si fuera un zurdo. Wow. Y lo más importante es que tiene una disciplina, porque él va a batear el picheo que él quiere, y eso es muy importante cuando tú estás en el home. Y o sea, él no es un tipo que está chasing pitch ni está esperando picheo, porque Manny era un gran bateador, pero Manny se paraba en la goma, por ejemplo, voy a esperar el slider. No le tiraban el slider y él se iba. Lo ponchaban parado. Caminero no. Caminero es un tipo que tiene un plan en mente. Yo hablé con él cuando estaba con el Escogido hace 3 años.
1: ¿Y qué te dijo?
0: Y él decía que a él lo enseñaron, y que siempre aprendió de los veteranos, que cuando uno va al BP, a la práctica de bateo en el juego, uno debe ir con un plan en mente. Y ese plan no solamente se tiene que aplicar a la práctica de bateo, sino que lo tienes que aplicar también al juego. Entonces, imagínate tú esa sapiencia que adquirió, y además lo que adquirió también durante su estancia en el Clásico Mundial con todos estos veteranos. Me imagino lo que vamos a hacer con esta persona, ¿no? Yo creo que de verdad estamos en viendo un gran pelotero.
1: Dime una cosa, una pregunta para ti, Alfredo. ¿Piensas tú que Salvador Pérez está en su última temporada, Salvador?
0: No, Salvador Pérez, yo creo que le quedan 2 o 3 temporadas más. Va a ser junto con Miguel Cabrera, José Altuve y él, los próximos venezolanos en ingresar al Salón de la Fama al momento de su retiro.
1: Sí, pero no tengo la más mínima duda. No me sigas a Vizquel, por favor.
0: Omar Vizquel no va a entrar al Salón de la Fama.
1: Qué barbaridad.
0: No va a entrar al Salón de la Fama por votación popular, lo hará por comité de veteranos. Pero cuestiones externas al béisbol han impedido que Omar Vizquel llegue al Salón de la Fama, y esa es una de las cosas que pasaron extraterrenos. Que bueno, Omar Vizquel tiene los números y tiene cómo ser miembro del Salón de la Fama del béisbol, pero tú sabes cómo son las cosas. Sí. Aquí mucha gente ahora cree que Cooperstown es un templo de santos y de religiosos, ¿no? Cuando resulta que ahí tenemos narcotraficantes, tenemos tipos que usaron escopetas, tenemos tipos que han matado personas, porque a ti lo que te interesa es que el tipo sea bueno y que meta jonrones y que batee y que produzca. Entonces nos perdemos grandes jugadores, y yo digo, bueno, si Harold Baines está en el Salón de la Fama, ¿cuál es entonces el baremo, el rasero para meter a un pelotero en el Salón de la Fama?
1: ¿Tú sabes quién
0: son las cosas y las contas?
1: Es verdad. ¿Tú sabes quién debería ser el Salón de la Fama hace mucho? Luis Tian.
2: El cubano. Claro,
0: Luis Tian. Yo no entiendo cómo Luis Tian no está en el Salón de la Fama.
1: Yo tampoco entiendo.
0: Yo de verdad no entiendo.
1: Yo tampoco entiendo.
0: Uno de los
2: muy grande con Boston en los 70.
1: Un caballo, amigo, un caballo.
0: No, Luis Tian era un tipo que era garantía de que por lo menos te iba a lanzar 7 de 9 innings cada vez que se montaba ahí.
2: Y más de 200 victorias.
0: Era un tipo. Más de 200 victorias, y un tipo que yo te digo, en la época de él y Marichal, Luis Tian y Marichal estaban a la par, eran dos grandes lanzadores, ¿entiendes?
1: Claro.
0: Entonces, bueno, pero el Salón de la Fama a lo mejor no van los que, es como en el Mundial de Fútbol, que no van los mejores, sino los que se clasifican en el Salón de la Fama no van los mejores, sino los que eligen.
1: Sí. Mira, es una cosa, Villasmil, hablando ya de otro deporte. Dime. ¿Ha sido Pelé el mejor futbolista de la historia?
0: Eso, y con eso me voy a despedir. Una cosa es ser el mejor y otra cosa es ser el más grande.
1: Sí.
0: El concepto del mejor puede ser el mejor en número, esto y aquello, pero el más grande, el que revolucionó el fútbol, el que hizo del fútbol lo que es, el que hizo del fútbol algo mundial, algo global, el que hizo el fútbol mismo, es Henri Pelé, exonerantes do nascimento. de dos corazones para el mundo. Entonces, bueno, yo me estoy ya preparando. Hoy comienza la Feria de San Isidro, ya comenzó. Yo soy taurino, así que me voy a disfrutar mis toros y después en julio estaremos con el béisbol de Grandes Ligas y el Mundial de Fútbol. Yo espero que tengan un gran viernes. Como siempre me despido, hasta el próximo lunes. ¡Listo! ¡Se acabó el juego! ¡Llévatela!
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1: Vamos a ir con las Grandes Ligas. Así de caso, los partidos de ayer.
2: Los Yankees superaron 9-2 a Texas. Hay que decir que Spencer Jones fue subido por los Yankees de Nueva York en ligas menores. Triple A tuvo 11 cuadrangulares, 41 empujadas.
1: Se mueve el prospecto de los Yankees.
2: 6-7 de estatura.
1: Igual que el juez.
2: Es así. Bateador zurdo y estará debutando en el día de hoy en 33 juegos. Y es el prospecto número 6 de los Yankees.
1: El 6. Ellos tienen otro jardinero que un propetazo, se me escapa su nombre en este momento. Los Yankees tienen buena finca, ¿eh? Que por cierto, tú te pones a ver el caso de Jason Domínguez. Jason como que se ha quedado en el camino. No ha sido lo que uno esperaba.
2: Y esa lesión ahora creo que lo saca de...
1: Lo saca completamente del escenario. Hablando de los Yankees, el juez tiene 15 jorrones. Cuidado si este año mete 60, ¿eh?
2: Y 382 de por vida, uno de Harold Banks. Y Larry Walker conectó 383.
1: O sea que ya el juez tiene un pie en Salón de la Fama. Con 3 MVP, este año está buscando el número 4.
2: Y 4 temporadas de más de 50 cuadrangulares.
1: Y una de 60. Son sus numeritos que pesan, ¿eh? Y también el hecho de jugar con los Yankees, eso pesa en la votación. Continúa, Nicasio.
2: Y como decía ahorita, Rodolfo Durán fue subido por el equipo de los Padres de San Diego y
1: él jugó aquí con las Estrellas y en Liga Menor.
2: Llevó muy bien el picheo en el día de ayer. 2-1 superaron los Cardenales a los Padres. Y en el bateo se fue de 3-0 en el día de ayer.
1: Okay.
2: Rodolfo Durán, de 28 años de edad,
1: nacido Machado, en el 98. Cuéntame.
2: Tati remolcó la primera. San Diego estuvo ganando el partido 1-0.
1: Pero la verdad es que es preocupante lo de Tati. Muy preocupante. ¿Tú recuerdas que Tati en el 2021 dio 42 jonrones? ¿Fue líder?
2: Líder.
1: Sin embargo, las cosas cambiaron después que él dio positivo. No estoy especulando, pero coincidencia, ¿eh? No ha sido el mismo bateador. Su defensa está ahí. Tati con 2 guantes de oro y 2 guantes de platino. Y hacer la transacción de torpedero a right field con esta calidad que lo ha hecho Tati, convertirse en el mejor right field de la Grandes Ligas. Eso es extraordinario, pero el bateo ha desaparecido, señores. Mira que yo vi a Tati batía bien en el Clásico Mundial. Sin embargo, no ha conectado el primer jonrón. Que yo recuerde, es la primera vez en su carrera que a esta altura de juego no tiene jonrón. Eso no había pasado.
2: Más de 30 partidos.
1: Eso no es normal. Por cierto, Yandy Díaz, el cubano de Tampa, ayer dio sus números 1000. ¿Sabes tú cuántos cubanos han dado 1000 o más en la Grandes Ligas? 20.
2: Ahí está Canseco, Tony Oliva, que fue de los primeros.
1: Claro, pero el número uno es Palmeiro. Palmeiro es el mejor pelotero que ha llevado Cuba a las Grandes Ligas, Rafa Palmeiro.
2: Más de 3000 hits.
1: Es uno de siete jugadores en las Grandes Ligas con más de 500 jugadores, más de 3000 hits. Palmeiro, que algún día estará saliendo de la fama cuando las cosas cambien. Es otro que, pues, el caso de Bobby Abreu, no, el caso de José Abreu, que ganó MVP novato del año, igual que Canseco. El caso también tú dijiste de Tony Oliva. Tony Oliva es un caso interesante. Tony Oliva es junto a Ichiro Suzuki los únicos dos peloteros que en su año de novato fueron campeón bate. ¿Tú sabías?
2: Tony Oliva ganó 4.
1: Sí, pero en el 64 fue el novato del año y ganó el título bateo. Y también destacar que Ichiro en 2001 ganó el título bateo.
2: Y ganó aquí con el Licey Tony Oliva en el 64.
1: Es correcto.
2: Ese 0-3 de las Águilas y el Licey vino del 5-3 hacia arriba y...
1: Pero repetimos que solamente Tony Oliva y Ichiro Suzuki son los únicos novatos del año que han ganado título bateo en las Grandes Ligas.
2: Ichiro en el 2001 y Tony Oliva en el 64.
1: Es correcto. Y Tony Oliva con Minnesota, que también otro jugador de Minnesota fue solo Versalles.
2: Ese año que Tony Oliva ganó con los Tigres, vino en las finales. Conectó como 3 triples en esas finales.
1: Es correcto.
2: El Licey tenía el agua al cuello. Sí. 3-0, una serie empatada a un 9-5.
1: Sí, la primera gran estrella de Cuba en la Grandes Ligas fue Orestes Meñoso. Se fue la primera gran estrella con los Medias Blancas de Chicago. Meñoso que ganó guantes de oro. Bueno, Meñoso fue el primer jugador que ganó guantes de oro latino.
2: Primer jardinero izquierdo en ganar guantes de oro.
1: Sí.
2: Con los Medias Blancas de Chicago.
1: Es correcto, después vino Aparicio, que ganó varios guantes de oro. Aparicio es el único venezolano que está en el Salón de la Fama. El próximo debe ser Miguel Cabrera. Miguel le toca en el 28 o en el 29. Un año después de Albert Pujol. ¿Tú sabes que le toca entrar con Pujol? Y yo pienso que tiene con qué entrar Yadiel Molina.
2: Para mí Yadiel entra en su tercera o cuarta oportunidad.
1: Pero existe la posibilidad de que Yadiel Molina entre con Pujol. Y nunca en la historia, nunca ha pasado, de que dos compañeros de equipo entran el mismo año de reelegibles a donde la fama. Pujol debe ser unánime, pienso yo. ¿Qué tiene por en contra que le puede tumbar algún voto?
2: Bueno,
1: pero siempre aparece un necio.
2: De 99 a 100.
1: Si no, pregúntale a Jeter y a Ichiro. Siempre aparece un necio que no sé qué es lo que busca.
2: Que en Griffey 99.
1: Claro. Pero mira, yo te voy a decir jugadores que tienen que ser unánimes, si es por carrera. Randy Johnson, Willie May, Hank Aaron, Greg Maddux.
2: En estos tiempos sí. Pero antes habían unos votantes como que.
1: Deberían quitarle.
2: Se agarraban de algo.
1: Deberían quitarle el derecho a votar. Continúa, Nicasio. Los partidos de hoy, en lo que hacemos contacto con el Aerolindo.
2: Los Guardians superaron.
1: Con el Aerolindo, que debe estar acompañado de Patica.
2: Continúa, Nicasio. 8-2 los Guardians alcanza. La para Ramírez de 3-1 en el día de ayer. Y el baloncesto. Estaremos en breve con el baloncesto.
1: No, vamos con el basquetbol. Ayer ganaron los favoritos. Oklahoma y Detroit. Vámonos, Nicasio. Adelante.
2: Oklahoma, una paliza le dio Oklahoma a los Lakers en el día de ayer, 125-107. Tremenda la actuación ahí de
1: Alexander.
2: Estuvo muy bien Alexander en el día de ayer, pero
1: te digo algo. Yo no veo forma de que los Lakers le ganen un partido a Oklahoma. También lo van a
2: ganar. 0-2 la serie.
1: Ahora los próximos dos partidos se jugarán en Los Ángeles.
2: Ayer Oklahoma tuvo 12 robos. A 7 de los Lakers, 5 bloqueos de Oklahoma, 0 de los Lakers.
1: Entonces, Robo,
2: 20 bolas perdidas de los Lakers en el día de ayer.
1: Oye, sí, no se y puede
2: Oklahoma
1: ganar.
2: Solo perdió 12.
1: Cuando tú pierdes muchos balones, producto de la defensa de Oklahoma.
2: Y LeBron fue el que más aportó por los Lakers, 23 puntos por la causa perdida en el día de ayer.
1: Don LeBron, Frank. Don LeBron. ¿Cómo le fue a Don LeBron?
2: 23 puntos.
1: El señor LeBron.
2: Detroit supera la serie 0-2. Derrotó 107-97 a Cleveland. Kyle Cunningham fue el mejor por el equipo de Detroit.
1: Una superestrella.
2: 31 puntos y 7 rebotes.
1: Tremendo jugador.
2: Y otro jugador que estuvo por ahí en tiro de 3 puntos. Sí.
1: ¿Cómo le fue la dupla de Donovan Mitchell y James Harden? Que son las dos superestrellas del conjunto de Cleveland.
2: A Harden no le fue muy bien el día de ayer. Donovan Mitchell fue el mejor anotador ahí. Y el doble-doble, como dije, de Kyle Cunningham, 25 puntos y 10 rebotes. Para darle la victoria a Detroit, que parece Detroit de los mediados de los 80.
1: Es que Detroit está ahí, gracias a Cúniga. Bueno, vámonos con el Negro Lindo, señores. El Negro Lindo, como cada viernes, con la ruta futbolística, la gente espera esta sesión. Adelante, Frank, con el Negro Lindo.
0: Ey, mi gente de Alberto Rodríguez, de los deportes, de este lado la marca, Negro Lindo. Saludos para ustedes, muchachones. Buen provecho por ahí. Mira, de inmediato me voy con lo que es las informaciones del soporte bueno. Mira, lo que pasó el fin de semana aquí en Estados Unidos no tuvo desperdicio, que fue la segunda copa de softball Imperio Construction 2026. Víctor Luis Castillo, el hombre Imperio, y su querida esposa Isaura Beato, la rubia Team, celebraron en grande su segunda copa, exitosa totalmente, señores. Sin duda, yo no había visto una copa que quedara tan bien como esa, de verdad que sí. Creo que el congresillo que hubo el pasado jueves valió mucho la pena para que esta copa saliera a la perfección. Hay que felicitar tanto a los Bravos VIP como al equipo de Smoky New, los dos que fueron a la gran final. Y hay que decir que Ale Smoky New se llevó la gran copa Imperio Construction 2026. Señores, qué equipazo el que tenía Ale Smoky New. Ale siempre iba a muchas finales, a muchas semifinales y no ganaba. Un equipo que siempre vive viajando. Hay que felicitar a Ale Smoky New, campeón de esta gran copa. Se llevó una copa bonita, con una copa que tenía una corona arriba de un rey. De verdad que hay que felicitar a Imperio por tanta calidad. Hay que hablar de Galón Latiza, Emilio Guayabal, todo el staff que tuvo ahí, todos los narradores, los videos, de verdad, una copa perfecta, 16 equipos. Se jugó allá en Long Island el pasado sábado, unos play elegantes, bien chéveres, señores. De verdad que me quedé impresionado, tanto Alexi Beliar como yo, de la calidad que tenían esos play y los equipos, cómo se comportaron, todo bien, exitosamente. Mi amigo Alex Monquiñón y la señora Roberta, que son los dueños de ese equipo, una señora americana, ella, que le encanta el softball, se llevaron su premio de $10,000. Cada pitcher, hubo dos pitchers como jugadores, lanzadores estelares, que fue Adriano Javier y Arlen Ortiz, cada uno se llevaron $350 de premio. Y hay que decir de José Solano, la cabra, que fue jugador MVP, se llevó $750. Hay que hablar también del Star, hay que hablar del Mello, el Mello Elvin González, que tiene un récord en la Copa de Imperio, de verdad que sí. Ha ganado 15 juegos en forma consecutiva, fue el campeón el año pasado con otro equipo y esta vez con el Mod Quiñón también como parte del equipo. Hay que hablar de Ramón Hernández, también coach del equipo, y Carlos Aviñón, que también me dio la gran entrevista diciéndome que su equipo iba a ganar el pasado jueves. De verdad que felicidades, enhorabuena al equipo de Mod Quiñón, campeones de esta gran Copa Imperio Construction 2026. Y como no, felicitar a los muchachos votando dos con chispas. Emilio Guayabella ganó la tiza, que el pasado martes tuvieron una entrevista con Imperio hablando de las incidencias de esta gran copa. Felicitar al super árbitro, el amigo Eddie Hernández. De verdad que Eddie, el hombre de los bicocheros, digo, Eddie Fernández era el super árbitro. Cuando había que revisar una jugada, él era que la revisaba y daba el visto bueno y no falló en ninguna. Hubo más o menos como unas 10 revisiones y todas fueron positivas, y por eso fue que este evento quedó por todo lo alto. Así que felicidades a Imperio y a Ale Edmond Quiñón y a la Rubia por gran torneo, esa gran copa, enhorabuena. Mira, de inmediato quiero decir que los días 23-24 es la gran copa de Morillo Sna, una copa de chongo que se celebra aquí en Nueva York, será en los parques de Billy Viaje. También hay que hablar del amigo Galón Latiza, que viene también con una gran copa el día 30 de mayo. También hay que hablar de la copa que va a ser quemadito, la cuarta copa dedicada a Roberto Rojas Laval, eso es el 25 de mayo también. La de los Twins, que es este sábado 16, una gran copa a nivel de pitcher A, que se va a hacer la gran copa, la primera copa que hacen la gente de los Twins. Eso es el Russo y los muchachos ahí, felicidades para ellos. Hay que también hablar del clásico que hubo allá en Los Alcarrizos. El amigo Ángel Medina celebró su clásico en grande, los plafoneros fueron los campeones y el equipo del Progreso fueron los subcampeones. Por ahí estaban los muchachos de Megatouch, la importadora, José y Amable, ayudándolo ahí con ese gran clásico que hubo en Los Alcarrizos el pasado fin de semana, siempre exitoso. Felicidades al regidor Ángel Medina por tanta calidad, y como no, felicitar a los plafoneros. También hay que hablar de que este fin de semana la Liga San Jerónimo celebra su torneo número 37 a nivel del softball del bueno. Rafael Ruiz y Dominguito Ruiz y Jorge Rijo invitan a todos para que vayan a esa gran inauguración este sábado 9 a partir de las 4 de la tarde en el Club San Jerónimo, dedicado a un miembro meritorio del club, y siempre se da una sorpresa. También hay que hablar de la Liga de Softball de el Codia, Socodia de Santo Domingo Este, también van a inaugurar este sábado 9 allá en la Casa Club de ellos. Felicidades también para ellos. También hay que hablar de Carlito Araujo, el monstruo de monstruos, que viene con su interbarrial los días del 7 al 14 del mes de junio. A Neudi Living también con su gran copa de amigos del 19 al 21. Los Mellos también tienen su actividad del 12 al 14 también. Eso es el Corpus Christi también en el mes de junio. Y así sucesivamente, señores. Hay muchas actividades sobolísticas, tanto aquí como allá. Así que ya ustedes saben, pronto nos veremos por allá en un par de días. Sigan en sintonía con Hit 92, Alberto Rodríguez en los deportes. Llévatelo, Fran.
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1: Buenas tardes, Santo Domingo. Buenas tardes. Yo feliz. Feliz y contento de reencontrarme contigo en este inicio de fin de semana. A través de los 92.1 de tu radio de Hits 92. Como de costumbre. Cada viernes, viernes de especial. Tú me pides una y yo te pongo tres. Así de fácil. Viernes de especial con Mr. J. 92.1. Somos número uno en música. Saludo para Cintia, que está de fiesta de cumpleaños hoy.
2: Nico Rodríguez.
1: Desde temprano celebrando con la mejor estación tropical del país y el mundo.

809-668-6600. Vía WhatsApp, viernes de especial con Mr. J 92.1. Viernes en la tarde, con la temperatura que quema. Temperatura que quema en el país.

0: no se lo diga a todo el mundo, que nadie te quiere ver mejor que ellos. Nadie te quiere ver mejor que ellos. Así que, cógelo suave.
1: Buenas tardes, Mr. J. Hoy es viernes de especial, le pongo tres ahí de la vieja de Zacarías.
0: Vamos a esto. 92.1, me pide una, te pongo tres. 92.1, grábalo en tu mente.

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Saludos para Quique, los muchachos que están a nivel de peluquería en Los Mina, a nivel de corte y estilo, poniendo los tigres de Los Mina Nueva Era para este fin de semana. Fin de semana sabroso, 92.1, número uno en música. ¡Ay sí! ¡Ay sí!

Yo no sé tú, ¿no? Yo no sé tú, pero yo voy para allá. Voy para allá. Ay, viernes de especial. Uno, solamente me pide unos y yo te pongo tres. Me pide uno y yo te regalo tres. Aprovechame, es viernes, fin de semana con la más tropical de Santo Domingo. Número uno en música, tarde calurosa del viernes.

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0: activo conmigo a esta hora. Los choferes de las rutas Girasoles, también los choferes de la 27 de febrero, distintas rutas. Todos los choferes del país y el mundo conectado a través de la web también. X92.com en este viernes que iniciamos el fin de semana. Vamos a esto, aprovechame.
1: Esther J, buenas tardes, Dios le bendiga, varón. Yo quiero que tú me complazca con Luis Segura.
0: Vamos a ponerte tres de Luis Segura, ¿qué tú dices? Tres del papá de la bachata. 5 de la tarde, vengo bajando a nivel de viejita, ¿eh? Actívate que es viernes, Mr. J contigo.

Saludo para la esponja que va rumbo a Villa Altagracia. Mi amiga la esponja. También saludo para Minerva, que va rumbo a su hogar después de un día de mucho trabajo, a descansar, disfrutando de Hicks 92 con Mr. J en este viernes.

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0: Recuerda, 5 de la tarde vengo bajando con Bachata Hicks. Hoy, como cada viernes, a nivel de viejita.
1: Buenas tardes, Mr. J. Rosa de los girasoles.
0: Dímelo, Rosa.
1: Para que me ponga ahí una de Luis Miguel de la Margue.
0: ¿Cuál?
1: Amor mudo. Por favor, activa, activa, activa siempre.
0: Vamos a ponerte tres de Luis Miguel. ¿Qué tú dices, Rosa? Pero Rosa,

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1: Y yo sigo aquí haciéndote compañía como de costumbre, de 2 a 7 de la noche, 92.1, la más tropical de Santo Domingo con Mr. J. En este viernes activamos el fin de semana como se debe. Viernes de especial, actívate tú también.
2: Buenas tardes, Mr. J, ¿cómo está, corazón?
1: Hola.
2: Por favor, complázame con la canción de Ella Es Así, de Frank Reyes, por favor.
1: Vamos a ponerte 3 del Príncipe, ¿qué tú dices? Vamos a ponerte 3 del Príncipe Frank Reyes. ¿Cómo es Frank? Frank Reyes. Saludo para Carlos. También para Vitaly Genao, quien va rumbo a Villa Altagracia, conectada con la más tropical, número uno en música. Dígaselo usted.
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1: Di otra.

0: Saludo para todas las mujeres de Los Mina. Hay un coro encendido a nivel de salón en Los Mina.
1: Ayer pensé,
0: bajando fría de mano. Pero bien.

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4: Buenas tardes, Mr. J.
3: Cuéntame.
4: El puto de Hits 92.
3: Y tuyo también.
4: Oye, mi amor, cuando tú puedas, compláceme con tres canciones de Teodoro Reyes, por favor. Gracias.
3: Yo soy tuyo.
5: Oye.
3: Yo soy tuyo. 92.1, número uno en música.

Si usted no va a hacer un bien, no haga un mal. Ayude hasta donde usted pueda, pero ayude, que usted no sabe el día de mañana quién le puede dar la mano a usted. El mundo da mucha vuelta, ¿eh? El mundo da muchas vueltas. Hoy estás arriba, mañana puedes estar abajo, después puedes estar en el medio. Eso es así. Saludo para Clarisa. Me le jugué en chueco a Clarisa. No me le haga eso, mano. Clarisa, destápala. Yuyi, dásela.

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sí. Ahí sí. Inicia lo más esperado de cada tarde. Sobre todo hoy viernes. Como cada viernes tenemos lo que es las viejitas de Hits 92 con Mr. J a la cabeza. 809-668-6600. ¿Cuál es la tuya de hoy? ¿Con cuál quieres tú cerrar la tarde de este viernes y darle paso al fin de semana? A través de la más tropical de Santo Domingo, 92.1, número uno en música. Ay, ay, ay. Ay, ay, ay. Cuéntame, ¿cuál es la tuya de hoy? Dímelo. Saludo para Kelvin, mi hermano Kelvin. Siempre conectado a nivel de trabajo en estos momentos, disfrutando la programación. A gozarse las viejitas como se debe. Esta es la mía de hoy. Vamos, Yuyi, vamos, vamos, vamos, vamos.

0: tiro.
1: La vaina no cuadra ahí.
0: Ese tiro no pegó.
1: Por mala fe. A todo el mala fe, tarde o temprano le llega lo suyo. ...809-668-6600... ¿Con cuál quieres tú inaugurar el fin de semana? ¡Cuéntame!
2: Mr. J.
1: Dímelo.
2: Duro.
1: ¿Es lo que es?
2: Aplicándola, como siempre.
1: Marcamos la diferencia, mano. Por eso se rebosan.
3: Buenas tardes, Mr. J.
1: Dímelo. Ponme
3: la bachata Nereida. Hoy es viernes, el cuerpo lo sabe. La pelirroja.
1: Pelirroja, ¿y tú te vas a bajar todo ese romo tú sola? Ahí hay romo.
4: Que lo que, Mr. J, te habla José Luis aquí del Centro de Goma, Poder de Dios.
1: Dímelo.
4: En Guaricano City.
1: Dime todo.
4: Mira, mi bachata de hoy es.
1: ¿Cuál?
4: De Daniel Morillo. Naciste para ser mi esposa.
1: Hey. Naciste para ser mi esposa. Muy profundo eso.
5: Me te dije, pues yo te pedí la mía ahí.
1: ¿Cuál?
5: Anthony Santos, de la viejita.
1: Una vieja.
5: Temprano. Voy rumbo a Yamasá y voy en el tapón. Así que.
1: Sí, ahora vi. Hola. Ahora vi que me mandaste un mensaje temprano, pero como siempre le digo a ustedes, aquí entran miles de notas de voz y no todas al mismo tiempo puedo escucharlas. Porque yo soy uno solo para tanta gente.
6: Hola, hola, buenas tardes, bendiciones para ti. La mía de hoy es Bellas como una flor, de Fran Rey. Y voy a comprar 3 bramas para escucharlas. Todas esas bachatas viejas que tú pones, hermosa. Bendiciones.
1: Cómprala fría, cómprala. Yo tengo la mía aquí ya. Yuyi.

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2: You.

¡Sabroso! Pero María mandó a buscar lo suyo también, ¿eh? No se queda atrás, María. María desde los girasoles está activa conmigo. ¡Ay, ay, ay! Tan cenicita María esa, ¿eh?

Tengo saludo especial, saludo muy especial para el equipo de educación de Pro Consumidor, en especial para el chofer Juan Carlos. Esto de parte de Wendy Acevedo. Ellos están bajando desde Barahona, disfrutando la programación y bachata Hicks con Hicks 92 y Mr. J. Están justificando los chelitos del romo, ¿eh? Como tiene que ser. Sabroso. Fin de semana a otro nivel. Dígaselo usted, patrón. Dígaselo usted.

0: Mr. J, ¿cómo estás? Te habla Carla García. Activa 2030 contigo. Quiero que me ponga la bachata de El Dolor de Rosa de Raulín, por favor. Creo que así que se llama, El Dolor de Rosa.
1: Se llama La Cura de Rosa. Es La Cura de Rosa que se llama esa bachata. No El Dolor. Rosa está curada ya. Ya se le quitó el dolor a la Rosa. Por eso se llama La Cura de Rosa. ¡Ay! ¡Sabroso!

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1: Sabroso.
0: Pues no.
1: Cerrando la tarde como de costumbre con broche de oro, bachata Hicks a nivel de vieja.
2: Buena, buena, Mr. J, la tabla activo. Viernes social hoy aquí en un tapón elevado.
1: Sí, sí.
2: Pero
1: sí,
2: siempre activo contigo. Y Hicks 92.
1: Como tiene que ser, tabla. Como tiene que ser.
2: Buenas tardes, Mr. J. Buenas tardes. Yo quería hacerle una pregunta. Yo quiero que usted me diga si ya usted no me quiere ya.
1: Oh, pero claro.
2: Eduardo Lavolante de lado. Si usted no quiere a Eduardo Lavolante, yo quiero que usted me diga eso. Eso es solamente que quiero yo saber.
1: A todos.
2: Ya a todos no me quiere, y todas. Yo sí a usted lo quiero, hermano mío. Lo quiero un paquetón. Usted lo sabe, de corazón lo quiero.
1: Bien.
2: Oye, con papeles, sin papeles lo quiero.
1: Es igual, el cariño.
2: Hermano mío, felicitarle. Que Dios te me protege. Dios, que me dé mucha vida y mucha salud.
1: Amén, igual.
2: Mucha salud para que siga adelante, hermano mío.
1: Gracias.
2: Para que siga con su hermoso trabajo que usted siempre hace todos los días. Hermano mío, quiero que me comprara con una bachata ahí. Póngame una bachata de Anthony Santos, Consejo de Padre.
1: Ok.
2: Cuando sea posible, hermano mío.
1: Está bien, Volanta, eso viene.
3: Buenas tardes, Mr. J, Anélica de este lado. Quiero felicitar a un mello nieto mío, ahí cumplen 7 años.
1: Ajá, felicidades para
3: Daniel
1: ellos.
3: Elías y Daniel Elías, de parte de Anélica, su abuela, aquí en Valiente.
4: Buenas tardes, Mr. J, pero el tío de este lado, la hermana de la pelirroja. Mira, complázame con la bachata, no soy artista, pero la bachata dice que me la devuelva. Así que marinero, si usted la ve, dígale que vuelva, esa misma, por favor, que estamos aquí enfermos pero feo.
1: Esa la canta Raulín Rodríguez, y se llama así mismo, que me la devuelva. Sí, están en romo ustedes, en romo pero feo. Si se bajan ese romo ustedes dos, o pelean o algo hacen. Mujeres que chupan romo esta, ¿eh? Esas mujeres beben más que yo. Esas mujeres beben hasta más que fufú. Dios. Fin de semana con Hicks 92 y Mr. J, viernes.

Saludos para Marlenis. También para Karen y Carla, las chicas a nivel de salón. Poniéndose nueva era para el fin de semana, poniéndose más hermosa de lo que son, ¿eh? Mujeres bellas. No hay mujeres feas, ¿eh? Hay mujeres mal arregladas. Para mí, en el mundo no existe la mujer fea. Usted con dos romos malos le encuentra bonita. Estamos claros de eso, ¿eh?

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0: 4. Ahí está, a nivel de hogar. Ya se está bajando un romo malo también. Las mujeres son de 8, mano.
1: Buenas tardes, Mr. J, para que me ponga una bachata ahí de Ramón Torres, por favor.
0: Ah, pero claro, vamos a ponerte una de Ramoncito.
2: Mr. J, dime, ¿qué tú haces con nosotros? Igual. La brigada élite de media educación. Aquí andamos, Primitivo, Lucé Milenario, Valerio, bajando de Romana a Santo Domingo, coño 22. Dice Primitivo que quiere una bachata. ¿Cuál es? Oye, Primitivo, ¿qué es tu bachata?
3: Que me ponga la de Romero Santo.
2: Oye,
3: cualquiera está de ella.
0: Estos tigres están todos borrachos ahí. Ellos están todos borrachos. Dios mío.
4: Buenas tardes, Mr. J. Buenas tardes. El pequeño gorrión desde aquí de la barquita reportándose. La bachatota mía de hoy es cómo me gusta esa hembra, Bolívar Peralta. Feliz resto de la tarde, mi hermano.
0: Gracias, hermano, igual.
5: Buenas tardes, muchas bendiciones. Para felicitar la señora Diony de parte de su familia y sus nietas, si se puede. Muchas bendiciones, feliz tarde.
6: Todo el que está borracho empieza a querer a todo el mundo. El borracho quiere a todo el mundo mientras está ahí. No entiendo. La bachata vieja mía de hoy es Víctor Esteves. Cada quien vive su vida. Deja de querer.

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0: Yuyi, estoy seco, Yuyi, estoy seco. De que tú ves que se está acabando, destápame la otra de una vez.

0: Yo quisiera saber dónde anda Fufú a esta hora, ¿eh? ¿Dónde estará Fufú? ¿Eh, Yuy? ¿Tú no sabes? No, tú tienes que saber. Ustedes están como enamorados los dos. Tú tienes que saber dónde anda Fufú a esta hora. Tiene que estar borracho un contén de eso. Sí, nomás de ahí.
1: Muy buenas tardes, mi hermanito Mr. J, alegrando al mundo y rompiendo en cabina como siempre. Soy Vender Roberto Adames de Los Domina. Un saludo a Ana Comedor, a la institución de los embajadores, de Condilleros Ausentes o Codea. Si me puede comenzar con esta canción. Pena en lo que siento en mi alma. A tiempo y tiempo siempre con Dios. Bendiciones.
2: Buena, Mr. J. Te habla el tapicero Moña de los Guaricanos. La mía de hoy es La Casita de mi Madre. Dale para allá, mete mano.
3: Un saludo especial para los choferes de Villaconsuelo que viajan Punta Solares 18, El Higüero Matagorda, para El Bolo, Stalin, Chigoló, Ramón Bolón, Carrao, Chocolate, Chapulina, Chachuá y Chivirico.
0: ¿Y esa
3: eso
0: vaina?
3: De parte de la gente en los solares de Punta de Villamella, en Canal Segundo, los muchachos de la boutique de Miguel Sport. Gracias.
0: Yo quisiera saber quién es que le pone su nombre a estos tigres.
4: Mr. J, la mía de hoy es El Plantón con Anthony Santos. Aquí me estoy bebiendo una Fireball con de canelilla.
0: Vamos a esto, que no se pierda el tiempo.

o el cariño que tú no te mereciste. Claro. 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Hay gente que no se merece amor. 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

0: amor.
1: De aquí todos los caminos conducen al Carrandal.
0: Solo hay unos.
1: Así que voy a invitar a cuatro damas que me acompañen al Carrandal hoy. Cuatro damas solamente. Todo va cubierto por mí. Yo le voy a dar rabo, le voy a dar romo malo. Cuatro damas que quieran ir hoy a compartir conmigo en el Carrandal, que me estiren a través del WhatsApp de la emisora 809-668-6600. Yo elijo las cuatro damas, le paso mi número personal y nos vamos ahorita. Eso es la que saben, ¿eh? Todo pago por mí. Le voy a dar rabo y romo malo.

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0: Saludo para Yulisa. También para Melvin. Ahí están ellos, los tórtolos.
1: Ay. Jay, aquí el ingeniero Indray nuevamente.
0: Cuéntame.
1: Tú sabes, en sintonía, la mía de hoy es Manantial de Amor, Ramón Cordero, ayúdame ahí, por favor, ya vamos, tú sabes.
0: Vamos a hacerlo.
2: Fin de semana. Mr. Jay, aquí activa Mayra Pérez, cómprame con lo que tú quieras, esa canción es vieja.
3: Estaba esperando Uber desde Sabana. Dame un saludo para Anaí, la patrona de Sabana Perdida, que cumple año.
0: Ah, pero saludo para ella. Un año más de vida, felicitaciones. ¡Sabroso! 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En estos momentos, disfrutando las viejas. 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Sin desperdicio.

vamos a felicitar de manera muy especial, que está de fiesta de cumpleaños, la licenciada Nelsa Cruz de Hato Nuevo, fiel oyente de Hits 92. Esto de parte de toda su familia y seres queridos, también de parte de todo el staff de esta superestación tropical. Le deseamos mucha salud, muchas bendiciones, amor y sobre todo muchos años de vida. La licenciada Nelsa Cruz, cumpliendo un año más de vida, gracias a Dios, y lo está celebrando con nosotros como se debe. De esta manera yo me despido ya, me voy. Por ahí se acerca DJ Frank, quédate conectada con la más tropical de Santo Domingo, número uno en música. Recuerda, si va a manejar no tomes, si va a tomar no manejes. Y hay más días que longaniza, cógelo suave, ¿eh? Cógelo suave, que la vida es una y es prestada. Nos reencontramos mañana, 8 de la mañana, como cada sábado. Bye, bye. Óyeme, Yuyi, destápame uno antes de irme, por favor. Feliz y bendecida noche del viernes. Fin de semana inicia. 92.1, Mr.

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0: dónde?
1: ¿Qué pasó? ¿Cómo que no? Sí, hoy es viernes, muchacho. Así que actívese todo el mundazo. Fin de semana con Hicks 92. Y aquí está DJ Frank para acompañarte en esta noche hermosa. Ya esta noche, no, todavía, ¿verdad? Falta poco, pero ya. Así que bendiciones para ti, donde quiera que esté. Esta noche yo quiero hacerlo especialmente para ti, para que usted disfrute la buena música. Sí, sí, lo que usted pida, dele para acá, hombre. En serio, lo que usted pida. Eso sí, música mala no, eso no. Espérate. ¿Sí? ¿Cómo así? En especial, No, si usted está de cumpleaños, te voy a hacer un especial, dale, ven. Si está de cumpleaños,

0: Deja tu relajo, muchacho. Así se cayó el Yesé. Deja tu relajo.
1: ¿Qué pasó? El fin de semana.
0: Ajá.
1: Como tú puedes ver ahí, acabo de salir de la casa del terror, pero bien acompañado.
0: Hey.
2: Buenas noches, Fran, David Over, activo en la calle, mi hermano Fran. Un saludo a mi hermano Tapi, bien valiente, y el Acleto, la casa de la próstata. Un saludo para toda esa gente ahí.
0: Yo no sé
2: quién es. En sintonía con esa emisora, que no se cambian. Ponle el corazón de dinero a esa gente ahí para que se embulle, Tapi. Ahí se compra una pequeñita y subimos colmado.
0: Y ese relajo. Señores, esta noche quiero hacerlo como usted me lo pida. Si quiere especial, le doy especial. Si quiere música mala, le doy música mala. Lo que usted diga, Sí, en serio, tírame para acá y fuera. Ah, que me encargue yo de la música. Déjamelo a mí entonces, ven, deja, dale, ven.
3: Voy a comer conejo.
0: Oh, voy ahí, ve. Me cogí el nombre.

0: Ven, tírame ahora, rápido, rápido. 809-563-1192. Está directo, si quiere llamar. 809-563-1192. Sí, lo activamos otra vez. Y vía WhatsApp, nota de voz, 809-668-600. Dale, ven, hable conmigo, hombre, que fin de semana.
1: DJ Fran, ¿qué DJ pasó? Fran, bendiciones. Hey, muchas bendiciones para usted y su familia.
0: Amén, amén. Dime a ver.
1: Familia y a todo el radio escucha de la mejor emisora en el Distrito Nacional, Hit 92.
0: Ajá.
1: Por favor, DJ Fran, voy a ver si me puedo poner un temita ahí, que es medio variado, yo no sé, típico y merengue. Se llama Ay Chicha, de este muchacho, del rubio, del acordeón, para musicólogo.

0: llame a ese, no. 563-1192. Dale, a ver. Vamos a probar a ver si funciona directo, 809-563-1192. Si usted no tiene minutos, ni lo intente, dale directo, a ver. Sí, déjame escuchar a ver si funciona. 809-563-1192. Hello, dímelo. ¿Se oye? Dice que no se escucha, No, no. ¿Y por qué? Ah, no, parece que está mal. Espérate, pues déjame hacer unos ajustes. Espérate, 809-563-1192 y 809-668 para de 600. Dale, ven, háblame.
1: Buenas noches, DJ Fran, el mejor locutor que tiene Santo Domingo entero.
0: Y esa cotorra.
1: Bendición. Seguro. Me gusta la música que pone.
0: Ah, tú ves. Una gente inteligente. Dímelo. Espérate, que no funciona, parece. Dale ahí, ven. Espérate. Espérate, vengo ahora, ¿ja? Dale música, gente. Eso es música buena, pero venga, para beber, ¿verdad? ¡Ey, chofer! Allá en la casa, en el colmado, donde quiera que esté.

0: Ahora, pero aquí está DJ Frank. Oye, muchacho, no, llama ahora si tú quieres, tú verás que sí. Claro, bro. ¿Qué es lo que es?
1: Este Villamella, Refrigeración Sánchez, resolviendo. DJ Frank, bendiciones.
0: Hey, ahí son medio toda esta gente. Refrigeración Sánchez, desde Villamella.
2: Buenas tardes, DJ J. DJ J, te mandé un videito.
0: No, no, a mí no me mande video, cuidado, Son videos plebe, muchacho, cuidado. ¿Y eso qué es? Hello, dímelo.
3: ¿Qué es el plan activo?
0: ¿Activo?
3: Es ¿cómo el... es un temita ahí de Dame la Melodía? Ya me enteré.
0: ¿Cómo? Ey, bueno, ese está todo bonito. La gente que llame, 563-1192. Vamos a ver. Estoy resolviendo, ¿verdad que sí? Dale, ven, háblame.
4: ¿Qué lo que? En la calle, Fran, hay bobo.
0: ¿Qué pasó?
4: No hay cuarto para beber, manito.
0: Ay, mi madre. Es
4: complicada la vuelta, mi loco.
0: Sí, manito, ¿y qué es lo que pasa? ¿Y qué olla es?
4: Todo el negocio va a haber que cerrarlo, para que tenga una idea. Nada que hay con gente.
0: Ay, sí, ¿qué fue? ¿Qué es lo que está pasando? ¿Eh? No están tirando nada para la calle. Ay, mi madre.
4: Vamos a tener que tirar granada para ver.
0: Ay, sí.

0: Dale, ven, habla conmigo, hombre. Recuerde, a las 8, la hora del colmadero. Esta noche hablaremos.
1: ¿De qué?
0: No, espérate. No, espérate, déjame preguntar primero, espérate. Oh.
2: Buenas noches, Jefran de Valiente, Claudio Tapia. Saludos para David Ure, que está siempre activo, ingeniero La Uva. Papi Yola, el caimadero, vamos allá, estamos activos, esperando la hora del colmadero. Activo.
0: No, acá ustedes están apandillando eso.
3: Cuidado. Sí, Frank, ¿cómo está?
0: Hola.
3: Oye, te habla Pucha de acá de Valiente.
0: Hola.
3: Ya está llegando los días en que toda mi familia cumple años en este mes, la mayoría. Después del 10.
0: Sí,
3: cuando yo te llame para que me la felicites.
0: No. Usted me va a llamar para yo ir para allá, a beber, a comer también, ¿eh? Claro. ¡Yuhu! Vámonos, pero acá.

Ok, vamos a hablar de eso entonces. Me preguntan aquí si puede un amigo salir con otros amigos sin dinero a beber. ¿Usted me entendió? O sea, yo no tengo dinero, pero un amigo me invita y que yo voy con él, sin un peso arriba, Yo creo que, no sé, vamos a darle las opiniones a ustedes. Pero a mi entender, a las 8, la hora del colmadero a las 8, ¿puede un amigo salir con otro sin un peso a beber? No, espérate.

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2: ¡Bravo! Hey, bienvenidos una vez más al programa más pegado en la radio dominicana. ¿Sí o no? No, dime tú. La Hora del Colmadero arrancó ya por Kix 92, la número uno en música. 809-668-6600. Vamos a hacerlo con nota de voz, por favor. Sí. Esta noche una pregunta sencilla y fácil. Que usted a diario, cuando sale con sus amigos, ¿verdad? Usted debería preguntarse eso. ¿Es correcto que un amigo se vaya con otro a beber sin un peso en los bolsillos? A costillas.